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7 en punto en todo el país. Comenzamos a ganar este día juntos aquí en nuestro gran día en Aspen. Con una temperatura de 18.8 grados, con 92% de humedad en el ambiente, con vientos del sur-suroeste soplando a 17 kilómetros por hora, así comenzamos nuestro camino esta mañana. En este jueves 15 de octubre, en el que el tiempo va a estar entre fresco y cálido, esta mañana llegaríamos a 23 grados, por la tarde máxima de 25, por la noche bajaría a 19 la temperatura. Decíamos jueves fresco a cálido, cielo mayormente nublado, con vientos moderados del sur, con algunas lloviznas temprano, pero luego el tiempo ya mejorando. Y sí, de hecho es una buena noticia, ya no vamos a tener precipitaciones, es lo que dice meteorología, por lo menos hoy la máxima de 25, mañana viernes máxima de 25 también, mínima de 16, el sábado mínima de 15, máxima de 23, el domingo mínima de 13 grados, máxima de 23, días súper agradables el próximo fin de semana, después de haber tenido dos semanas con lluvias, con granizada, con tiempo inestable, con cielo nublado, con precipitaciones así dispersas. Parece que vamos a tener un lindo fin de semana en cuanto al tiempo se refiere. Comenzamos juntos nuestro gran día en Aspen con un abrazo enorme a nuestros oyentes que van rumbo al trabajo. El abrazo especial también para los chicos que van al colegio, para los que van al cole. El deseo que sea un lindo día, que sea un buen jueves. Igual para quienes van a la facultad, igual para los chicos que van a la guardería, para quienes están volviendo a la casa también después de una jornada de trabajo. Quizás, habiendo trabajado a la noche, habiendo trabajado a la madrugada, los vamos a acompañar con buena música y con los temas más importantes. Habremos escuchado muchas veces esta frase, ¿eh? Lo que no me mata me hace más fuerte, o lo que no te mata te hace más fuerte. Muchas veces también se presenta así el pensamiento, ¿sí? Del filósofo alemán Friedrich Nietzsche. Nietzsche decía entonces que lo que no te mata te hace más fuerte. Como planteando que, bueno, uno se encuentra con muchos problemas en la vida, pero salvo un caso muy, muy extremo, hay que aprender de esos problemas. Y hay que absorber eso y salir y entender que es una oportunidad también para crecer como persona. No es un lema de autoayuda, ¿verdad? Es una reflexión, me parece que muy, muy razonable, que las experiencias que te van ocurriendo a lo largo de la vida son las que forjan tu carácter, tu personalidad y tus rasgos. Lo que no me mata me hace más fuerte. Apareció una obra de Friedrich Nietzsche.

Nietzsche, entonces, de este filósofo alemán, ese pensamiento, y me parece que está bueno aprender de las cosas que nos pasan, porque no todos los días son buenos. De todos modos, le ponemos la mejor energía posible a cada día, entonces. Vamos a ir repasando lo más importante. La musicalización es de Víctor González, el Pombe Rock. Te saluda Guillermo Domanischi. Vamos juntos hasta las 9 de la mañana. Y siempre recordándote que nuestra vía de contacto es el número personal de Aspen, el 0975-102-107. Indudablemente el tema político de estos días tiene que ver con lo que pasa en el gobierno, en el oficialismo colorado. Ayer se dio a conocer la reunión entre dos personas que parecían ser enemigas, pero en la política todo es posible. La política es el arte de lo posible, decía el canciller alemán Otto von Bismarck, que fue uno de los artífices de la reunificación de Alemania en el siglo XIX. Y sí, la política es el arte de lo posible. Reunión, Horacio Cartes, Mario Abdo. Tema tratado, supuestamente, el tema del Banco Central del Paraguay, la institucionalidad del BCP. También ayer senadores colorados y opositores pidieron un cambio en el Banco Central. El viernes pasado, actores importantes de la actividad económica también se reunieron en Burbisharoa, le pidieron lo mismo al presidente, pero él no va a cambiar. Ya dijo y les dijo y le dijo esto a Cartes el lunes por la noche también. No va a hacer cambios en el directorio del Banco Central. Por lo menos esa es la posición que tiene hasta ahora, pese a las críticas que se están dando, ¿verdad? Cada vez más intensas sobre la falta de institucionalidad del Banco Central del Paraguay. Es uno de los temas destacados. También vamos a hablar de lo que pasó en la Municipalidad de Asunción. Por lo menos se devolvió a la Intendencia el proyecto de mejoras en el contrato colectivo de condiciones de trabajo de los funcionarios municipales. La Junta Municipal decidió entonces devolver a la Intendencia el proyecto firmado por el Intendente Luis Bello y los representantes de los sindicatos de los funcionarios municipales. Así que al menos eso quedó de esa manera. En Brasil es noticia, ustedes saben que hay un balotaje el próximo 25 de octubre y dentro de esa campaña electoral se da esta decisión. Habrá que ver qué aporta a la campaña de Lula da Silva. El gobierno brasileño consiguió reducir la jornada laboral en Brasil. Es noticia, ¿sí? El hecho de que la Cámara de Senadores aprobó una reducción de la semana laboral a 5 días y de 44 horas semanales a 40 horas semanales la carga horaria. Nosotros en nuestro país tenemos 48, de acuerdo al Código Laboral. Bueno, Brasil, el Senado concretamente aprobó la reducción de la semana laboral. Entonces, en un proyecto que había impulsado el Poder Ejecutivo. Habrá que ver si esto le da más apoyos a Lula de cara al 25 de octubre, al balotaje. De 44 a 40 horas redujeron la carga horaria laboral semanal y establecieron 5 días laborales a la semana en lugar de 6, como era hasta este momento. Los diputados ya habían hecho la aprobación en el mes de mayo y ahora en el Senado 75 votos a favor y solamente uno en contra para esta reforma laboral. En deportes, Cerro se metió a las semifinales de la Copa Paraguay por primera vez desde que se juega este torneo, sí, con un poco de susto, le ganó en penales al Sportivo San Lorenzo, un equipo que ya está descendido en la primera división, terminó 2-2 el juego, San Lorenzo ganaba 2-0 rápidamente, antes de los 20 minutos ya estaba ganando 2-0 el rayadito, pero Cerro empató el partido, fueron a los penales y ganó el Ciclón en penales. Previamente Sol de América remontó ante Tembetarú, había ganado Tembetarú, estaba ganando 2-0 y Sol dio vuelta al juego, terminó 3-2, por lo tanto Cerro y Sol de América, un clásico de vecinos, más allá de que Sol se mudó a Villa Elisa y quedó su sede social en Barrio Obrero, entonces se va a dar entre Cerro y Sol una de las semifinales de la Copa Paraguay. Sí, hoy tenemos competencias, hoy tenemos en Europa la Europa League, hoy juega el Sunderland de Omar Alderete ante el Torrensi y el Brighton de Diego Gómez ante el Kauno Salgiris, esto en la Conference League. En la Europa League y en la Conference League hay paraguayos en competencia. Hablando de paraguayos, ayer Palmeiras le ganó 2-1 a Fluminense en una de las semifinales de la Libertadores de visitante. El Palmeiras sacó un muy buen resultado con la participación destacada de Gustavo Gómez. Y también jugaron luego Ramón Sosa y Mauricio Magalhães. Terminó ese partido entonces a favor del equipo de São Paulo 2-1.
Y ayer el Mineiro en la Sudamericana goleó 3-0 al Montevideo.

Leo City Torque también partidos de ida, tanto en Sudamericana como en Libertadores. Hoy tenemos mucho fútbol europeo, decíamos Europa League, Conference League, y en la Copa Libertadores, Estudiantes de La Plata ante Flamengo, lindo juego, 21-30 el partido en Argentina, para ir viendo cómo se perfilan los equipos y cuál podría ser entonces el que clasifique a la final de la Libertadores. Estudiantes ante Flamengo, partido de ida de una de las semifinales de la Copa. 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Comencemos. Y les digo que vamos a comenzar con la que, a mi modo de ver, es una de las más grandes baladas, una de las más grandes canciones. A mí, francamente, este tema me transporta a recuerdos que son muy potentes. Hoy recordamos la vida de un cantante que nació en Argentina. Sí, pero él es descendiente británico. Nació en Argentina porque su familia, o su padre más concretamente, es un diplomático, fue un diplomático británico. Entonces, por esa contingencia, nació en territorio argentino. Hoy cumple 78 años. Aquí va a estar con nosotros el señor Chris de Burgh cantándonos esta hermosa canción llamada The Lady in Red.

0: The Lady in Red, qué hermosa canción. Chris DeBerg, debe ser una de las baladas más lindas. Es una canción que le gustaba mucho a Lady Di. De hecho, la princesa Diana de Gales, dicen que pensaba que se refería a ella porque a ella le gustaba mucho usar el rojo. Pero Chris DeBerg aclaró que en realidad se inspiró en el encuentro con su esposa, con la que iba a ser su futura esposa, para componer esta canción. Ese fue el motivo de Lady in Red. Le impactó verla así vestida de rojo y por eso sale este tema, que es hermoso realmente. Una gran balada, una hermosa balada que llega desde los 80s, 1986, el disco llamado Into the Light, que trae esta canción de Chris DeBerg, de este cantante británico, nacido, decíamos, por circunstancias de la misión diplomática de su papá, en territorio argentino. Qué bien empezamos, ¿verdad? Empezamos bien en este jueves de octubre. ¿Cómo está el tráfico en la zona de la Costanera? A las 9 de la mañana empieza el cierre nuevamente por la competencia que se está dando. Mañana no hay cierres en la Costanera, para la gente que estaba preguntando, pero hoy sí, a las 9 de la mañana nuevamente empieza el bloqueo parcial de una de las principales avenidas de la capital. 7:15 en el país.
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0: La Embajada Ecuatoriana en Paraguay informó que se produjo un robo en su sede que obligó a suspender temporalmente los servicios de renovación de pasaportes y de cédulas de identidad. El robo se produjo el domingo en la prisión diplomática que está ubicada en el barrio Manorá. Allí los ladrones sustrajeron equipos que están destinados a la prestación de trámites del registro civil ecuatoriano. Un robo en la sede de la Embajada Ecuatoriana en Paraguay es el que impide entonces expedir documentos para los ciudadanos ecuatorianos residentes en el país. Y reiteramos la noticia, en Brasil el Congreso aprobó la reducción de la semana laboral, el Senado aprobó una reducción de la semana laboral. Una de las propuestas del presidente Lula da Silva, que fue realizada para remontar la desventaja ante el derechista Flavio Bolsonaro de cara al balotaje el 25 de octubre. El proyecto del Ejecutivo ya viene desde hace mucho tiempo, la medida fue promovida desde hace meses y fija 2 días de descanso remunerado en lugar de 1 como actualmente ocurre, y reduce de 44 a 40 horas el límite de horas semanales trabajadas.
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0: They long to be close to you, The Carpenters.

They long to be close to you. Desean estar cerca tuyo. The Carpenters, sí, los hermanos Carpenter, en esta versión que nos entregan ellos desde los 70s. Aquí está el piano virtuoso de Richard Carpenter para recordarlo aquí a él. Él cumple hoy 80 años, por eso está sonando esta canción, hermosa canción, que trata de darle algo de paz a una mañana que esperemos no esté tan complicada en el tránsito. Richard Carpenter con Karen Carpenter en la voz. They Long to Be Close to You, un clásico que originalmente lo grabó Richard Chamberlain, luego Dionne Warwick y ya la versión que acabamos de disfrutar, que es la de los hermanos Carpenter. Así estamos bien, ¿verdad? Estamos yendo juntos. Bueno, un abrazo grande a nuestros oyentes. Qué hermoso dúo, maravillosa melodía, disfrutando tu compañía, Guillermo, como cada día. Muchas gracias. Un abrazo. Me encantaría que firmen los mensajes porque a veces puedo ver el nombre, otras veces aparece un logotipo, por ejemplo. Así que le doy un abrazo a nuestro oyente logotipo. Mantenimiento, Guille. La app está de mantenimiento de la entidad bancaria. Bueno, tranquilos, muchachos, pelota al piso. No hay ninguna información del Banco Central en ese sentido. Así que veremos qué pasa. Gracias, Juan, por el reporte. Estamos en horario de desayuno en sintonía total junto a Miguel, José, Brian, Mauri, Rodrigo. Gracias, Luis, Roberto. Un equipazo, horario de desayuno. ¿Y cómo viene el desayuno? ¿Desayuno de campeones? Me imagino. Si fuese por mi compañero que está aquí cerquita, el desayuno sería de marineras, tortillas, milanesa de mondongo. Impresionante, ¿eh? Impresionante. Un abrazo, Sari, gracias. Hermosa mañana y buenísimo el programa, como siempre. Dice, quisiera recomendar para la agenda Somewhere in the World de Bonnie M. Con esa canción conocí a la que hoy es mi esposa. Llevamos 27 años de casados, nos dice Samuel. Qué historia, ¿verdad? Y cómo se mete la música en la vida de uno y cómo nos apropiamos también de algunas canciones y de algunos artistas. Temón, y va de la mano con Este Tiempo Gris, dice Rubén. La canción de los Carpenter, al fin anuncian sol, ya necesito un poco de sol, aunque sea en YouTube, necesito verde. Dice, qué semana gris. Estoy de acuerdo, Fabricio, ¿eh? Estamos en el mismo equipo. Equipo que necesita el sol es energía, vida, ¿sí? Luz, intensidad, no tanto calor, no es que queremos 45 grados de calor, ¿verdad? Pero con 25, 30, estamos ahí, estamos bien, ¿eh? Un abrazo, te estamos escuchando camino al cole. Gracias, Cristian. Qué gusto ir con los chicos al colegio. Más allá de que se vayan casi durmiendo en el coche, ¿verdad? Pero el poder ir con ellos y el poder hacer este camino. Qué buena experiencia. Y pasa rápido, pasa muy rápido el tiempo. Pero ellos van a recordar, ¿eh? Uno recuerda sus ideas al colegio. Más allá de que a veces uno vaya hasta gruñendo. 23 de las 7, mientras actualizamos noticias, compartimos con ustedes este camino, hablamos de un álbum lanzado también un 15 de octubre, 1978 el año, 48 años pasaron del

debut de este grupo estadounidense. Estuvo en Paraguay y lanzaba su primer disco en 1948, el 15 de octubre. Así es, 15 de octubre. ¿Por qué le pusieron el nombre del grupo al álbum? Es lo que hacen muchos, para empezar a difundir al grupo. Y el grupo adoptó ese nombre porque el nombre aparecía en todas las cintas de grabación. Sí, no es que era un apodo de alguien. Significa en latín todo o abarcar todo. Sí, el grupo Toto, el álbum Toto, la canción con la que debutaban, Hold the Line.

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4: 7 de la mañana con 33 minutos de este gran día que compartimos juntos en Aspen. Nos vamos

0: desplazando esta mañana lentamente en el tránsito, nos dicen sobre la avenida Costanera, todavía se circula hasta las 9 y después vendrá el cierre, que se va a repetir recién el sábado y el domingo. Mañana por lo menos se va a circular libremente. La Comisión Bicameral continúa hoy con el estudio del proyecto del presupuesto. Hoy van a pasar por allí responsables del Ministerio de Defensa y del Ministerio del Interior. A las 9 de la mañana el general retirado Óscar González tiene que defender el presupuesto del Ministerio de Defensa y a las 10:30 va a estar el ministro del Interior, Enrique Riera. Las audiencias entonces de la Bicameral de presupuesto. Es uno de los temas de este momento, uno de los temas, ¿sí?, políticos, institucionales de la mañana. Guille, ¿qué tal? Hace como un mes me quedé sin radio en el auto, sumado al clima, mis días eran bastante grises, nos dice Jenny. También extraño el sol, me di cuenta que escucharte por las mañanas me alegra el día a la pucha. Qué lindo mensaje, muchas gracias. Gracias, Jen. Guille, este disco, su año de debut es el 78, sí, 1978, 48 años. Del disco de Toto, efectivamente, 48 años pasaron del debut de ellos, 15 de octubre de 1978, el lanzamiento del disco llamado así, simplemente, Toto. Agradable mañana, climáticamente hablando, ¿qué tal? You Don't Fool Me, de Queen, metiendo ya agenda a los muchachos. Gracias, Tato. ¿Sí? Tráfico hiper pesado, nos dice nuestro oyente sobre la avenida Artigas, desde el Botánico. Si puede ser Beautiful Day de YouTube, dice Víctor. Bueno, enseguida les cuento también algo de YouTube. Pero vamos a los datos actuales. 7:35.
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0: 19 grados de temperatura, 88% de humedad, vientos del sur a 15 kilómetros por hora. Una temperatura que por la mañana llegaría a 23 grados, por la tarde máxima de 25 y por la noche bajaría a 19. Tiempo fresco a cálido, cielo mayormente nublado, con vientos moderados del sur en este jueves de octubre.
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0: Young Boy, Paul McCartney.

Sir Paul McCartney, canción que llega desde un disco llamado Flaming Pie, que es del año 1997. Young Boy para acompañarnos y muy bien en esta mañana de jueves, 15 de octubre ya. Estamos en la mitad prácticamente del mes de octubre otra vez. Está pasando muy rápido esta linda etapa del año. Algo no anda bien con los semáforos inteligentes sobre República Argentina. Podría ser Never Tear You Apart, dice de In Excess, gracias a Oscar. Sí, los semáforos en muchos lugares en realidad están con problemas. El fin de semana nuevamente allí el cruce de Legión Civil Extranjera y Pacheco, ahora está operativo nuevamente, pero de tanto en tanto, sobre Brasil nos decían ayer que no estaban funcionando, entonces ralentizan cuando funcionan de forma sincronizada, ayudan, cuando no, ralentizan la circulación. Gracias Evita, un abrazo. 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Potente, potente. Algo de Journey también nos pide nuestra oyente Graciela. Gracias, Grace. Vamos a ver qué va a la agenda de hoy. Acá conocemos mejor la frase, lo que nos mata engorda, dice Juanca en el desayuno. Sí, señor. Soy Karina, haciendo plataformas por Capiatá y mucho tráfico. Si podría hacer algo de Aerosmith, nos dice nuestra conductora que está trabajando al volante. Un abrazo a nuestros conductores. Gracias por permitirnos estar con ustedes y por ir también con sus pasajeros en el viaje de cada mañana. Los pasajeros ya saben, al bajar 5 estrellas en la aplicación por la calidad del servicio recibido. 5 estrellas entonces para los conductores, que además le hacen más llevadero el viaje con buena música. La que va a sonar aquí también esta mañana, la que está sonando y la que sigue sonando con Travis. Sí.

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7 de la mañana con 48 minutos, juntos vamos haciendo este gran día que compartimos en Aspen. Sí, el abrazo a nuestros oyentes, el reporte que nos están dando, ¿verdad? Hay intermitencias nuevamente en una aplicación bancaria en las transferencias, pero insisto, es un tema de una entidad y un problema con su aplicación. No tiene nada que ver con ninguna medida del Banco Central, ¿eh? Esto se aclara una vez más. ¡Qué temazo! Travis vino a Paraguay, no tocaron por la tormenta, había apagón en el puerto de Asunción. En el 2024 vinieron, pero cancelaron el concierto, nos recuerda nuestra oyente también. Buen día, si puede ser algo de The Who, por favor, dice Cristian, metiendo agenda. También ya tempranito. Es una muy buena agenda, ¿eh? De momento todo cobro por transferencia, de esa app queda en modo out. Ah, no, los conductores, ¿cómo hacen? Eso les quería preguntar a los amigos conductores. ¿Cómo hacen? Porque si el pasajero está usando una app determinada y quiere hacer una transferencia, no puede en ese momento. Que ¿cómo se arregla con el pasajero ese pago? ¿Te pago después? Y se paga, ¿verdad? Me imagino que sí, o que habrá una manera de poder cobrar eso también. 10 minutos para las 8 de la mañana. Clásico que va a sonar aquí. Sí, hace rato no sonaba esta canción. El grupo sí, pero esta canción no, ¿eh? Ario Speedwagon, Shake It on the Run.

¡Qué canción! ¡Qué clásico! ¡Take It On The Run! Sí, señor. R.E.O. Speedwagon. La canción llega, sí, hay que tomarlo a la carrera, el año 1980 con Gary Rehrat en la composición, con Kevin Cronin en la voz, los R.E.O. Speedwagon, ese camión que pasa por aquí, ¿sí?, con toda la fuerza que tiene el grupo, cantidad de éxitos que han producido. Gracias a los conductores que nos van contando un poco su experiencia. Hola Guille, yo cobro por QR en plataforma, trabajo, nos dice nuestro oyente. Quedamos a la buena voluntad del pasajero, también aporta Juan, otro conductor. Buen día Guille, soy conductor de plataformas, una estrategia excelente usar aplicaciones que crean QR. Hay una aplicación de una financiera, por ejemplo. Gracias. Profe José, conductor de plataformas también. Dos apps están fuera de servicio, una de color naranja, la otra con la S inicial, dice. Sí, y hay intermitencias, en realidad, dentro del sistema de transferencias. Ahora abrí un par de ellas y están normalmente, pero hace un rato estaban con alguna intermitencia. Por eso hay que tener efectivo, nos dice Lucho. También, la dama de rojo me recuerda a la época que se bailaba boleros en las fiestas de colegio. Sí, había una pista de lentas en las fiestas de colegio. Y era un excelente pretexto, ¿verdad?, para acercarte a alguien. Esas pistas de lentas, qué gran invención. Desaparecieron, ¿verdad? No hay algún lugar en el que tengas alguna fiesta o algún pub, alguna discoteca en la que tengas una pista especial para bailar lentas. Sí, podría ser el tema Iris de Goo Goo Dolls, dice Luis, también metiendo agenda. Excelente, algún tema de Nazareth. ¿Cómo están hoy, eh? Gracias, César. Sí, había discotecas multiambientes. Espectacular era el temazo de Travis, contrasta con el clima. En el Musac también había pista de lentas, aporta nuestro oyente Ángel. ¿Qué pasó con la policía de tránsito? No veo más por la calle principal, por Aviadores y Molas López. Éxitos, dice. Desde que ganó Soledad. No hay más policía municipal de tránsito en la calle, dice Gustavo, pero ya no está en funciones todavía. Recién el 3 de noviembre. Asumen los intendentes y concejales electos en el país. Seguimos, qué buen camino, ¿eh? Qué buen camino musicalmente. Dan Hartman, I Can Dream About You.

I can dream about you. Sí, puedo soñar contigo directamente, es lo que dice Dan Harmon, trayéndonos una canción, sí, un sonido propiamente de los 80s. I can dream about you, de un disco llamado Streets of Fire, esas calles de fuego que llegan desde el año 1984. ¿Sí? Una película llamada así, que trae a Dan Harmon en la banda sonora. ¿Sí? Vamos bien, ¿verdad? Vamos bien. Gracias a nuestros oyentes. La cantidad de datos que nos están dando, ¿sí? Las aplicaciones ahora se están recuperando algunas. Creo que es el sistema de transferencias el que tuvo problemas, porque son varias las entidades que tuvieron inconvenientes con las transferencias hasta hace un rato. Son varias las entidades. Estoy viendo tres por lo menos que han tenido intermitencias entonces. Zona saliendo del botánico, Guille. Soy conductor de plataforma. Cuando cae la app de bancos, toca confiar en que te van a transferir luego. Me pasó la semana pasada y sí me pagaron luego. Todavía hay esperanza. Gracias a las personas que son así. Tráfico mundial, nos dice Cris, sobre Sacramento saliendo del botánico, ¿sí? Y a las 9 se cierra la costanera, ¿eh? Digo, quien va a usar y está en el borde, en el horario, que tenga en cuenta eso, que a las 9 va entonces la costanera a cerrarse nuevamente de forma parcial. Saludos a mi hermano, fiel oyente tuyo, dice Luis Roberto Cáceres, hermosa. Estaban en horario de desayuno en una importante empresa. Abrazos para él, dice Gumi. Un abrazo para Luis Roberto también. A la gente que se asusta, dice, la intermitencia es a causa de la señal de internet en general y afecta a algunas aplicaciones, inclusive WhatsApp. Recién van mis mensajes, dice Víctor. Sí, hay, por eso digo, hay que a ver, siempre tratar de... Yo les recomiendo esto, tomar varias fuentes de información, no quedarse con una sola persona, con un solo medio. Sí, a lo mejor uno es un poco más creíble, más confiable, pero en general es importante cruzar siempre la información que uno tenga, que uno reciba. Y sobre todo cuando aparecen supuestas informaciones en redes que no tienen un origen claro. Cuando no hay un origen claro de la información, cuando nadie se hace cargo propiamente, entonces con más razón, buscar más fuentes para informarte. Ver si hay alguien con un nombre, un apellido, una cara que se haga cargo, un medio que se haga cargo de la información. O sea, eso como norma general tiene que ser luego. Y no reenviar cosas que te envían por WhatsApp, que no sabes de dónde salen, que no sabes quién dijo, que no sabes en realidad quién es el que está detrás de esa información. No reenviar. Porque ahí uno tratando supuestamente de ayudar y de informar a tu grupo, a tu familia, a tus amigos.

Amigo, lo que estás haciendo es amplificar la desinformación. Amplificas, ¿sí? Potencias la desinformación cuando reenvías algo que no sabes de dónde sale. Pero me enviaron nomás, te dicen. Y resulta que estás enviando una bomba atómica. Y si alguien hace lo mismo y otras personas hacen lo mismo, y bueno, eso se amplifica muchísimo. Entonces siempre me parece que como norma hay que buscar por lo menos dos fuentes identificables de información y contrastar los datos. Impresionante, Guille, la cantidad de personas que hacen transferencias temprano. Estamos en el call center recibiendo un montón de reclamos al respecto. Nos dice Nancy, gracias Nancy. Me imagino los que están en atención al cliente, ¿verdad? Que son el muro de los lamentos y el muro de contención de las empresas también. Los bancos estuvieron enviando mensajes de intermitencias en el servicio hace 2 días también. Ya estaban informando. Gracias, Tato, con este reporte además. Seguimos. Seguimos. Bee Gees, Night Fever.

Música de fiesta, sonido de fiesta, música para bailar, Night Fever, los Bee Gees, los hermanos Hip, apareciendo aquí siempre. Sí, son abonados de este gran día que hacemos en Aspen. Es que, ¿cómo puede uno resistirse a los Bee Gees? No hay forma, ¿verdad? Algún buen videoclip para ambientar una reunión no falla. Los Bee Gees, entonces, en este camino que vamos haciendo con Night Fever, algo que es de 1978, ¿sí? De esa película, ¿eh? Fiebre del sábado a la noche, Saturday Night Fever, que es del año 1977. Estamos yendo juntos en este camino mientras actualizamos también algunas cosas a nivel internacional.

Internacional, la noticia del estado de salud del Papa León es también muy destacada. Pasó bien la noche, desayunó en el hospital de Roma, en donde fue operado en la clínica Gemelli, en donde fue operado de cáncer de pulmón. Es la información. El Papa tiene 71 años y le extirparon un nódulo pulmonar que resultó ser un tumor maligno. Pasó bien la noche en el hospital, se levantó y desayunó, indicó el Vaticano en un breve comunicado publicado en Telegram. Y claro, resta saber qué va a pasar con su gira sudamericana, planteando dudas sobre si va a mantener el viaje. Está previsto entre el 6 y el 17 de noviembre próximos a Uruguay, Argentina y Perú. En Perú inclusive había estado unos buenos años de su vida como misionero y se nacionalizó peruano también, Prevost. Así es, el Papa estadounidense peruano. Bueno, es noticia. Entonces, su estado de salud. Buen día, Guille, espero que estés bien. Saludos al Pomber, que siempre pasa buena música. Saludos también a la jefa Ivonne Velázquez y Pedrusco, mis compañeros de trinchera del día a día. Abrazo grande. Un abrazo. Un gato más. ¿Cómo un gato más? Un gran saludo para la empresa, dice. Fuerza para los integrantes, que tengan un excelente día. Dice Francisco Javier, dice Alcetec. Un saludo a los muchachos. Los esperamos por aquí. ¿Qué está pasando con las transferencias? Y en algunos casos hay intermitencias. Pero esto va camino a subsanarse, no hay un problema de fondo, sino que tiene que ver con la conectividad propiamente. Sí, es un inconveniente, nos acostumbramos a tener ese servicio 24/7, ¿verdad? Realmente hoy se maneja muy poco dinero en efectivo. Ya la mayoría son transferencias, pagos con QR, pagos con tarjeta, pagos con débito directamente. Y por eso es que se siente el impacto esta mañana. Estoy viendo que algunas aplicaciones ya se normalizaron, pero en algunos casos todavía esto está en trámite. Así que va a haber que esperar unos minutos más, me parece. Podemos escuchar I Really Love to See You Tonight de England. Dan and John, dice Ford Coley. Este año se cumplieron 50 años de su lanzamiento. ¿Qué agenda metió Sandra? Muy específica. Salió una película de hace años donde supuestamente predice que el Papa pasa mejor vida debido a esta enfermedad. Ojalá que no, pero yo creo en las coincidencias, al menos, dice Manuel también. Es el momento de nuestra agenda, ¿verdad? Son las 8:11 en todo el país. Un abrazo muy grande a nuestra Legión de las 8, a quienes ya nos acompañan en el camino que vamos haciendo todas las mañanas. Un abrazo grande y especial, entonces, para la Legión de las 8. No varió el tiempo. 19 grados teníamos, 19.2 tenemos ahora. 88% de humedad y vientos del sur soplando a 17 kilómetros por hora. Así es, en la agenda de esta mañana. El mensaje dice, Guille, buen día, si puede ser de The Who, por favor, dice Cristian. Cristian hace la agenda de hoy. The Who are you?

0: Who are you? ¿Quién sos vos? Nos preguntan esto los integrantes del grupo The Who, la canción lanzada en 1978, rock progresivo, ¿sí? El rock progresivo que nos trae el grupo The Who, entonces, en nuestra agenda de hoy, con Roger Daltrey en la voz, con Pete Townshend en las guitarras, con Keith Moon en la percusión. Así vamos, así estamos, con The Who. En la agenda de hoy fue Cristian el responsable de hacernos escuchar a este grupazo realmente. Son las 8:15 en todo el país.
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0: Y son más de 600 ya las familias afectadas por las inundaciones, mientras el río Paraná puede llegar hoy a 121 con 39 centímetros de altura en el este del país. Hay una asistencia a los damnificados. Hay que recordar que la cota normal del cauce en la zona del Puente de la Amistad ronda los 105 metros con 59 centímetros. Hablamos de 16 metros más que los que habitualmente tiene el río en ese punto del país. Son más de 600 las familias afectadas por la crecida de ríos y arroyos, las más afectadas las del barrio San Rafael en Ciudad del Este. Y es noticia en la región, asesinaron en Bolivia a una persona sindicada como piloto del traficante uruguayo Sebastián Marcet. El asesinado es Johan Guzmán, de 26 años, ultimado de varios disparos de arma de fuego en un taller de motos en Santa Cruz de la Sierra. El hombre sindicado haber sido piloto del traficante uruguayo Sebastián Marcet, según el diario boliviano El Deber. De acuerdo a la información, Guzmán Parada estuvo detenido en una cárcel de la ciudad de Montero y tenía antecedentes por el asesinato de un instructor de gimnasio en junio de 2021.
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0: Man on the Moon, R.E.M.

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8 de la mañana con 26 minutos. Juntos vamos haciendo este gran día que compartimos en Aspen, actualizando también lo más importante. Sí, en algunas intermitencias, nos dicen los oyentes, en lo que se refiere a las transferencias. Vamos a ver si eso después se estabiliza. Policía de Tránsito trabajando en Molas López, ¿sí? En la zona de Molas López, nos dice nuestro oyente. Y está bien, si tienen que agilizar el tránsito, la circulación, mejor todavía. Quería informarte que no funcionan las transferencias en la mayoría de los bancos, nos dice un oyente. Sí, no sé si la mayoría, Octavio, pero hay algunos que están todavía con problemas. Hay intermitencias en el servicio. Pero, insisto, es un tema técnico, ¿verdad? No tiene que ver con el Banco Central. Eso para poner en contexto la información nomás. Por favor, el tema de Peter Schilling, Mayor Tom, gracias. Dice José, metiendo agenda también. Hay un lugar donde se puede bailar músicas lentas. Queda en Lambaré. Dice el oyente Andrés de Ñimbú, La Retro. Un abrazo, Andrés. Interesante el dato para aportar. Pero son pistas de lentas en algún local, pistas. Además de una pista en la que se bailen músicas rápidas. También, así como teníamos en las fiestas de colegio. Esa es un poco la pregunta. El momento del Pomber Rock en la selección musical, ¿sí? Hasta que la muerte nos separe. 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White Lion.

0: Till Death Do Us Part. ¡Qué balada! Estamos hoy con muy buenas baladas. White Lion nos trae una canción que llega desde el disco Main Attraction, que es del año 1999. ¡Qué hermosa canción! Power Ballad realmente en esta mañana. Con la voz de Mike Trump, los White Lion pasaban por aquí a las 8:32 en todo el país.
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0: 19.2 grados de temperatura, 88% de humedad y vientos del sur soplando a 17 kilómetros por hora. Esta mañana llegaríamos a 23 grados, por la tarde 25 de máxima, por la noche bajaría a 19 el termómetro. Tiempo fresco a cálido, cielo mayormente nublado con vientos moderados del sur en este jueves de octubre.
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0: Algo de reggae. 10cc Dreadlock Holiday.

Drive Like Holiday, sí, 10cc, en el sonido reggae, el sonido de los 10 centímetros cúbicos. Cada grupo y cada nombre también en la historia de la música. Bueno, el 10cc, el grupo 10cc pasaba por aquí con una canción de reggae. Estábamos hablando aquí con el Pomber Rock de los estilos del reggae, del punk y de lo que uno pondría o no pondría en un playlist en alguna fiesta. Y de las canciones que son buenas pero para determinados momentos y circunstancias del día, ¿eh? Muchas gracias, gracias Rosa, gracias Arki. Recibo mi cumple con ustedes, me gustaría que me incluyan hoy con el tema de Roberta Flack, Killing Me Softly with His Song, ya que fue uno de los mejores temas del año de mi nacimiento, dice Rosa. Felicidades, Arki, para vos y en tu nombre, felicidades a los que cumplen años en este jueves 15 de octubre. Podrías pasar Century, Lover Why, dice Héctor desde Tomatí también. Un abrazo a los amigos de

cordillera que nos acompañan y muy bien desde la página web de Aspen, con señal directa también, con diferentes aplicaciones de radio, en diferentes puntos del país. La alegría de estar compartiendo con ustedes de forma muy, muy directa. Hay una expectativa que está creciendo los seguidores de un grupo, y me parece bueno recordarlo esto. Hay un mensaje que va apareciendo en algunas ciudades, ojo con esto, en Latinoamérica, en el Distrito Federal en México, en Buenos Aires, en la capital federal. Apareció un misterioso aviso también de este grupo en algunos puntos de Buenos Aires y crece la expectativa de los fans por el anuncio. Hasta donde estuvimos viendo, el grupo hoy presenta una nueva canción de su álbum, del álbum que va a presentar de forma completa en noviembre. Pero hoy podría darse un anuncio vinculado a conciertos de este grupo. Misteriosos anuncios de YouTube aparecieron en Ciudad de México, aparecieron en Buenos Aires. Hay mucha expectativa sobre conciertos que se van a anunciar de este grupo, que ha cumplido 50 años, está cumpliendo 50 años en este 2026. Ustedes saben que hay un disco llamado Carnaval de Luz, que es el que se va presentando por cuotas, ¿verdad? Hoy tienen que liberar también otra canción y por eso se genera una expectativa adicional. Pero podría haber novedades ya en las próximas horas sobre conciertos de YouTube en Latinoamérica. Los países, por los que pudimos ver en fuentes cruzadas, ¿verdad?, de diferentes publicaciones del mundo de la música, inicialmente se habla de México, de Argentina y de Brasil. No se menciona a Chile como posibilidad para futuros conciertos, pero eso no quiere decir nada, digamos. Hasta ahora es coincidente la versión de que en México y en Argentina van a estar, y en Brasil también. Resta por ver las ciudades, pero por de pronto creo que la Ciudad de México y Buenos Aires van a ser escenarios de conciertos de YouTube en la gira que van a hacer el próximo año. Expectativa en el mundo de la música. Aquí están ellos, YouTube, Vértigo.

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10: Ocho de la mañana con

0: 49 minutos. Juntos vamos haciendo este gran día que compartimos en Aspen. Y más sobre el caso que mencionábamos de YouTube, para los suscriptores de YouTube.com ya hay un código de acceso para preventa de entradas que ya está disponible en la cuenta en el sitio web. Así que algo va a haber, ¿eh? Algo va a haber para los seguidores del grupo seguramente. Y mucha expectativa por la vuelta a Latinoamérica el próximo año. Antes de nuestro momento, recordarte que estamos presentados siempre por nuestros presentadores. 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Así, con nuestros presentadores clase A, tenemos el gusto de decirte que a las 8:53 llegó nuestro momento.
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0: Deseándote un excelente día, deseándote un lindo jueves, recordándote que nos vamos a encontrar mañana aquí a las 7 en punto. Como todas las mañanas, nos vamos con un disco debut de este cantante británico. Hijo de un gigante de la música, desarrolló también su propia carrera musical. Debutaba un 15 de octubre de 1984 con su disco llamado Ballot. Hablamos de Julian Lennon, el hijo del gran John Lennon. Nos vamos con él, con Julian, diciéndonos que es muy tarde para las despedidas. Too late for goodbyes, Julian Lennon. Que pasen bien.

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de la mañana con 9 minutos, el sonido de Joey Concrete Blonde aquí al aire de la 102.7. Así estamos arrancando oficialmente nuestra mañana. ¿Qué tal? ¿Cómo están? ¿Cómo arrancan? ¿Cómo amanecieron? ¿Qué tal les trata ya esta mañana de jueves 15 de octubre del 2026? Mitad de mes, mitad de este décimo mes del 2026. Acá estamos para acompañarnos al aire de la 102.7. Ustedes ya pueden comenzar a sumarse, pues claro que sí, al 0975-102-107, WhatsApp Aspen, súper, súper habilitado. Grados centígrados a esta hora de la mañana, parece un día de otoño de vuelta, como ayer también. Y bueno, lo que sí, el día se va a mantener de esta manera, según lo que ya nos marca meteorología. El día va a estar nubladito, en algún momento de la tarde va a salir un sol medio tímido, pero les quiero contar una cosa. Mañana, ¿saben qué? Va a haber presencia total de sol, según lo que ya nos marca meteorología, así que ojalá y así sea. Por lo pronto, un día nublado todavía nos va a acompañar. 20 grados centígrados hasta ahora, máxima para el día de hoy, cerca de unos 25 grados centígrados. ¿Cómo están, pasajeros, pasajeras? ¿Qué tal les trata esta mañana de jueves? ¿Qué tal les trata ya esta previa, casi previa, digamos, a otro fin de semana? Por fin, qué gusto encontrarnos de vuelta con otro fin de semana. Estamos a nada de encontrarnos con ese fin de semana que tanto, tanto esperamos todos y todas, porque, bueno, somos una nación batalladora, trabajadora. Entonces nos viene bien un par de días de descanso, ¿Se me van sumando? Pues claro que sí, me mantienen el chat súper activo, 0975-102-107, ya me van saludando, ya me van contando en qué momento de sus mañanas les vamos siendo compañía. Yo me presento, les saludo, soy Marilé Unger, a partir de ahora su host, su anfitriona, aquí al aire de la 102.7. 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Ya estás vos del otro lado, ya está la música de mano del señor Hino Alfonso, ya estoy también yo para acompañarte. Así que oficialmente arrancamos nuestra mañana, ¿les parece? Lo hacemos con un temazo, yo sé que te va a gustar y mucho esto que va a sonar a partir de ahora. Viene de mano del sonido estiloso e infalible de los Depeche Mode, esto es Enjoy the Silence. Bienvenidos, bienvenidas, pasajeros, pasajeras del tiempo.

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¡Qué sonido, qué canción, qué super clásico! El sonido de Cock Robin haciendo Just Around the Corner. Seguimos con vos, ya sabes, hasta el mediodía. Así que a quienes se van sumando ahora, bueno, vayan sumándose, que este viaje reciencito acaba de arrancar y nos encontramos con la mejor música de la historia hasta el mediodía, como siempre.

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Temazo, temazo, qué balada hermosa y qué balada también que tiene una marca generacional importantísima. Robbie Williams, el sonido de Feel, aquí al aire de la 102.7. Robbie Williams, que estuvo hace nada por Buenos Aires, Argentina, estuvo dando unos shows en el Movistar Arena. Todas las noches fueron re especiales, lo compartía él a través de todas sus redes sociales, estuvo muy feliz de estar en Argentina, recordemos que también ha pisado suelo paraguayo Robbie Williams hace unos buenos años atrás, y otra cosita, le encanta estar por esta parte del mundo, por Sudamérica, a Robbie Williams, y qué gusto, sé que muchos paraguayos y paraguayas estuvieron por ahí, así que seguramente hubo audiencia de Radio Aspen representando por ahí, así que un abrazo grande. Y si es que están escuchando ahora el programa y por ahí quieren contarme qué tal fue su experiencia, me encantaría saber. Es 0975-102-107. Es un tremendo, tremendo intérprete, artista, músico, pero principalmente es un gran showman y el escenario es su lugar en el mundo. Así que siempre debe ser algo impresionante ver a Robbie Williams en el escenario. Robbie Williams, Feel. Running through my veins, going through waste. 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Buen día, Marilena, desde temprano dando vueltas ya por la ciudad y siempre, siempre en compañía de Aspen. Dice, pero qué alegría, me encanta. Buen día, Marilé. Por acá amanecimos con problemas de transferencia. No funciona nada a usar las poderosas monedas, dice Lilith. Vos sabés que sí, justamente les iba a comentar acerca de eso y quiero saber si es que ya volvieron, pero entiendo que no todavía, porque el Banco Central del Paraguay ya ha comunicado la interrupción del servicio de transferencias, porque si es que llegaste a intentar hacer una transferencia, bueno, no pudiste hacerlo probablemente, y es que hay problemas técnicos que no solamente tiene que ver con una entidad bancaria, tiene que ver con las entidades bancarias en general, no es un problema de un solo banco, digamos, justamente el Banco Central del Paraguay comunicó acerca de estos inconvenientes. Se comunica a la ciudadanía que el sistema de pagos, el famoso SIPAP, el sistema de pagos, está experimentando inconvenientes técnicos y se está trabajando para restablecer el servicio en la brevedad posible. Agradecemos su comprensión. Era lo que decía a través de las redes sociales del Banco Central del Paraguay en una publicación que se hizo después de las 8 de la mañana. Ya mucha gente intentó, obviamente, hacer alguna que otra transferencia y no se pudo. Entonces, primero que nada, uno piensa que es su banco, ¿verdad? Pero no, es una cuestión con el sistema de pagos. El SIPAP es el que está teniendo problemas. Y bueno, cada banco, en realidad, no sé a ustedes, pero a mí, por lo menos, mi banco ya me ha avisado de esta situación también, ya de que están tratando de subsanarlo, obviamente, y que no tiene que ver con la entidad bancaria en sí, sino con el sistema de SIPAP, valgan las redundancias. Así que este es un informe que ya ha salido desde el Banco Central para alertarnos, para principalmente informarnos, no alertarnos, para informarnos acerca de que sí hay una interrupción del servicio de transferencias bancarias en la mañana de hoy. Y ni bien sepamos cuando vuelva, obviamente ustedes me van a avisar, pero yo también haré lo propio en avisarles cuando ya esto se restablezca y ojalá que sea pronto y que no le complique la vida y el trabajo a nadie, o por lo menos no tanto tiempo.

le quería informarte que no funcionan las transferencias de la mayoría de los bancos. Y Pape, está con inconveniente, justamente lo que estábamos comentando. Pero acá me comenta esta persona y me dice, QR sí funciona, Marilé, me dice. Mira un poco el dato, no lo sabía. Yo pensé que no funcionaba luego nada, pero había sido transferencia lo que no funciona. O sea que si pagaste con QR probablemente pudiste pagar. Ahora bien, seguimos, ¿les parece? Traemos a más canciones y vamos a seguir disfrutando de la mejor música de la historia. Lo que llega ahora viene de mano de... The Traveling Wilburys, esto es Handle With Care. Nos acompañamos hasta el mediodía.

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mañana con 40 minutos de sonido de Baby Come Back, aquí al aire de la 102.7. Acá me van saludando ustedes y me dicen por acá: buen día, doctora Unger, maravilloso. Inicio con Depeche Mode, ¿cómo les gustó, Ese gran sonido. A mí también me encantó arrancar la mañana con el sonido de Depeche Mode. Quedó precioso ese arranque en la mañana de hoy. Ese tema le gustó mucho a mis hijos por una razón. Como tarea deben escribir en un libro diario una música por semana. Mira un poco, escriben el tema en inglés y en español, usando

viendo YouTube, dice, y la mejor manera de hacer cultura musical fue esa. Y Enjoy the Silence fue uno de los primeros temas que hicimos, dice. Me encanta esta técnica para aprender idiomas. De paso, inculcar música. Excelente servicio, gran idea. El abogado del sur, gran pasajero del tiempo. Me encanta. Mira un poco cómo enseñar música, enseñar idiomas y de paso generar un vínculo con tus hijos e hijas. Me encanta. Celebro lo que haces. Abogado del sur, abrazo grande, ¿eh? Marilé, es Enjoy the Silence, por favor, que arranque, dice. Para mí es uno de los temazos que más han marcado la década de los 80, dice. Pero sin duda alguna, estoy de acuerdo con vos. Y nuestro, le saludamos de manera muy calurosa a nuestro oyente Vinicius, ¿eh? Brasileiro que mora, no Lucky. Una cosa, ayer te esperamos mucho porque estuvimos pasando Más que Nada de Sergio Méndez y no apareciste. Te cuento una cosa, no apareciste. Pasamos tres veces la canción porque no podía parar de escuchar ese temazo, ¿eh? Y además hubo gente que me dijo, Marilé, basta, no pongas más esa canción, por favor, porque no estamos en la playa, me decían, ¿eh? Pero no importa, ¿eh? Qué temazo, por favor. Y hablamos un ratito ahí de Sergio Méndez, de la música popular brasileira, del MPB, como se dice. Qué cosa espectacular, ¿eh? Buenos días, mi queridísima Marilé, ¿cómo estás? Solo voy a poder ver el sol como pasajero del tiempo, tomando mi vuelo imaginario, porque hace mucho que no le vemos al sol, dice, ¿eh? Y acá me encanta, full con Juan Valdés, pero qué espectacular, Diego. Y esas imágenes de Pelé y Maradona, ahí espectacular, excelente servicio. Y qué gran desayuno ese Juan Valdés, es una delicia, ¿eh? Como siempre, es que Juan Valdés también es pasajero del tiempo. Hola Darío, ¿cómo estás? Abrazo grande a nuestro pasajero del tiempo, Darío, que nos saluda acá, así que un abrazo grande y gracias por estar del otro lado. Martita también se hace presente, qué gusto. Vayan sumándose, pues claro que sí, al 0975-102-107, WhatsApp Aspen, súper, súper habilitado.

Antes de irnos a la pausa, que ya está a nada de llegar, les voy a regalar una preciosa, preciosa canción para esta hora de la mañana. Por favor, disfruten esto que llega a partir de ahora. El sonido de Maxi Price haciendo Wild, Wild World. ¡Qué linda mañana! ¡Qué lindo sonido! Estamos para acompañarnos hasta el mediodía, pasajeros, pasajeras.

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hermosa canción, por favor. No Jab, la balada Don't Speak de esta banda estadounidense que siempre que suena y queda bien al aire, pero hoy más que nunca, mañana nubladita. Yo siempre les prometo un temazo después de la pausa y siempre creo que les cumpla. A ver, ustedes me dicen, después de la pausa siempre hay un temazo muy, pero muy especial ahí para la audiencia de la 102.7, Buen día, Marilé. Saludos a todo el team y a vos, que sos la estrella de la radio. A la pucha, Martita. Eso es lo que vos pensás, pero yo te agradezco mucho que me lo escribas y me lo digas, Abrazo grande. Gracias, Martita, por estar.

Temazo, Marilé. Este y también me estaba celebrando nuestro oyente Diego, estaba celebrando el sonido de Wild World hace rato en la versión de Maxi Price. Gran sonido, ¿eh?

también está cerrada, el día de hoy, ya desde las 9 de la mañana. Recordemos de vuelta, esto ya se había avisado, ahora esto sí se avisó con antelación, como corresponde. Creo que nos informaron a una mayor cantidad de gente luego del caos vehicular que se dio el... ¿Fue el martes? Fue el martes, si no me equivoco, Bueno, lo que sí es que esta... Todo esto tiene que ver con los World Skate Games. Qué evento espectacular que se está llevando adelante en nuestro país, hay que decirlo, Los World Skate Games, y hay que recordar que no se puede circular por zona costanera de Asunción desde las 9 de la mañana y hasta las 7 y media de la tarde, en lo que hace a la avenida costanera, desde General Santos hasta la calle Río Blanco. Va a estar cerrada la costanera, ya les aviso, ya se cerró en realidad a las 9 de la mañana, y esto va a ir hasta las 7 y media de la tarde del día de hoy. Recordar que mañana viernes sí se va a permitir la circulación vehicular sin restricciones en ningún horario. Eso es lo que ya avisaron desde la organización de los World Skate Games. Ahora bien, el sábado vuelve a cerrarse en la costanera desde las 8 de la mañana y hasta las 7 de la tarde, y el domingo se vuelve a cerrar desde las 4 de la mañana, ese es el dato, y hasta las 2 de la tarde. Así que ese es el reporte, es una información que espero les sirva para organizarse a todos y a todas.

Buenos días, Marilé. Quisiera escuchar tu programa, pero no cantes, por favor. Son 2 horas de programa, no cantes y no hables tanto. Dice, lamento mucho decepcionarte, señora, pero si no hablo, no me van a poder pagar, porque soy locutora, me pagan por hablar. Muchas gracias. Abrazo, Olga. Antes de abrir oficialmente la segunda hora de programa, vamos a traerle nada más y nada menos que al mismísimo Duque Blanco para que llegue a la mañana de la 102.7 con su Let's Dance.

Temazo, temazo, Let's Dance, el sonido de David Bowie. ¡Qué temazo! Marcamos la hora, son las 10 de la mañana puntualmente en toda la República del Paraguay. Tenemos actualmente 19 grados centígrados, la máxima que estima meteorología para hoy, cerca de unos 25 graditos que llegarían. Yo creo que esos 25 graditos nos van a acompañar cerca de las 3, 4 de la tarde cuando dicen mis nubes y marca un poquito meteorología que tal vez haya una leve presencia de sol que comienza a intensificarse y luego obviamente va a ser el atardecer. Pero ¿saben qué? Mañana parece indicar, todo parece indicar que vamos a arrancar la mañana por fin con presencia de sol. Por fin mañana parece que llega la presencia de sol. Sol pleno me marcan mañana. Mis nubes dicen chau chau adiós y se marca oficialmente la llegada del sol pleno. A partir de mañana viernes, también el sábado, también el domingo, ¿eh? Pero mañana va a ser un poquito más de fresquito en el arranque de la jornada, ¿eh? 15 graditos en la mínima y la máxima bastante arriba y súper bien, ¿eh? 26 grados centígrados, pero con total presencia de sol. Cielito azul para mañana. Cruzar los dedos, que así sea, por favor. ¡Viernes! Y así parecido va a estar el sábado y también el domingo. El domingo incluso con más fresquito. El domingo con 12 grados de mínima, pero linda presencia de sol. Así que, bueno, a prepararse, ¿eh? Ojalá que venga ese sol a secar toda la ropa, ¿eh? Nos seguimos acompañando hasta el mediodía con la mejor música de la historia. Ya estamos oficialmente en nuestra segunda hora de programa. Ya estamos acá adentro de las 10 de la mañana. Tenemos temazos para ir acompañándonos, pero ustedes saben cómo a mí me gusta pasearme siempre por diferentes décadas en la música, por diferentes sonidos y transitar con ustedes, pasajeros, pasajeras, lo mejor de lo mejor de cada época, de cada estilo, de cada género, digo bien, al aire de la 102.7. De este sonido, que está bien marcado en décadas atrás, vamos a ir hasta un sonido nuevito, ¿eh? Que encima en este último tiempo tuvo su momento viral. Es una gran canción, viene de mano del sonido de Tame Impala. La canción se llama Drácula. Así abrimos oficialmente la segunda hora al aire de la 102.7.

10 de la mañana con 10 minutos, el sonido de Heart of Stone, al aire de la 102.7, Dave Stewart, aquí al aire de Radio Aspen. Ustedes se siguen sumando, digo bien, acá hay un oyente que me dijo: Marilena, encuentro mis auriculares, pero no importa, voy a poner la radio en el auto, no me importa nada, pero yo escucho este viaje, dice. Muchas gracias. Marilé, qué tema este de que no sale el sol, dice. No, olvídate, mañana parece que es el día, así que a prepararnos. Mañana parece que es el día, mañana parece que llega oficialmente el solcito. Y esta tarde parece que ya comienza a ser su presencia estelar, ojalá que así sea, ¿eh? 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Como ya está disfrutando su Juan Valdés, nuestro querido Diego, pasajero de cada mañana, él ya está viajando con la mejor música de la historia y un Juan Valdés en mano, así que hagamos lo propio. 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Marilé, tus amigos del plástico, te saludamos desde acá. Abrazo grande a los amigos plastiqueros. Tenemos más lindas canciones para seguir acompañándonos. ¿Saben qué? Les voy a regalar un temazo. Yo sé que les va a encantar porque yo les conozco. Vamos a irnos hasta otra década en la música y un sonido que queda tan bien. Y además de eso, tiene un pineponada de la Gran 7. Esta canción y este sonido. Lo que llega viene de mano de Capital Cities. Esto es Safe and Sound. 10 de la mañana con 13 minutos. Tenemos actualmente 20 grados centígrados. Nos acompañamos hasta el mediodía.

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últimos 20 segundos de esta canción le voy a dar replay. ¡Qué temazo! Le voy a dar replay, por favor. Por favor, qué sonido, qué canción. Qué manera de disfrutar esta mañana de jueves. Mañana nublada, 19 grados centígrados hasta ahora. El sol que no quiere salir, pero ¿saben qué? Con este tipo de canciones, olvídate. Nos olvidamos un rato de que el solcito ha desaparecido. Hace una semana, un poco más incluso, ¿eh? Bed of Roses, Bon Jovi. Dios mío, esa guitarra. Y luego cuando ya entra, bueno, ahí están los platillos, la batería ya hace lo propio, ¿eh? Por favor, y esa voz, esa voz. Canción del año 1992, recontra concepto power ballad, ¿sí o no? Es una power ballad, total. Total, firma Power Ballad esta canción, ¿eh?

Marilé, por favor, temazo. Estaban gritando acá y me decían, les digo, gritan porque escribían en mayúsculas. Y acá me dice Marilé, estoy como prendiendo un encendedor y cantando I wanna lay you in a bed of roses. Ah, así estaban cantando. Me parece muy bien, me parece muy bien. Hay que sentir las canciones, con todo, con todo, con todo hay que sentir cada uno de estos sonidos, Marilé, esa guitarra de Richie Sambora en la intro, por favor, y el suave piano de David Bryan. Francisco, vos sí que sabés disfrutar, como dice.

Bed of Roses, el sonido de Bon Jovi, un súper, súper clásico aquí al aire de la 102.7. Y un oyente me decía recién, Marilé, ¿cómo estás? Dios mío, Bed of Roses, decía, qué tema, por favor, mi sueño es ir a un concierto de Bon Jovi. Ojalá se dé algún día, dice. Vos sabés que no quiero levantar tus expectativas en vano, pero de alguna forma ya se habló, hay como una especie de...

0: hay un rumor, eso te voy a decir, hay un rumor de que la gira Forever Tour de Bon Jovi se extienda para el 2027 y hay rumores de los fandoms más grandes de la banda, específicamente el fandom brasilero, mexicano y el argentino, que hablan de que parece que, por lo menos para ciertos países de Latinoamérica, de Sudamérica, habría fecha posible para el 2027. No hay nada confirmado, pero hay rumores fuertes de los fandoms que dicen que parece que, ¿quién te dice? Y en este Forever Tour todo puede llegar a pasar, Lo que se cree es que tal vez vayan por Brasil, México, Argentina. Tal vez, ¿quién te dice soñar con que sumen un Chile? ¿Qué más te puedo decir? Tal vez, estoy pensando, Colombia, no sé. Sí, no te quiero decir Paraguay, pero sería un sueño, wow. No hay todavía una calendarización confirmada, pero sí, hay que decir lo siguiente, que hay bastantes rumores que hablan justamente de lo que les digo, principalmente para los fandoms de Brasil, México y Argentina, que son los fandoms más fuertes. Y se cree que por ahí pueden llegar a darse. Estamos hablando del Forever Tour del 2027 de Bon Jovi. Ojalá venga por esta parte del mundo, Marilé, ojalá se dé lo de Bon Jovi, dice. Tremendo, fantástico, fenomenal. Qué canción, dice. Y además creo que quedó muy bien para la mañana de hoy. Siento, que por eso también está generando como mucho chat ahora de la audiencia de la 102.7. Acá me dicen, Marilé, de las últimas grandes baladas del rock de los 90. ¿Qué épocas, junto a November Rain, por ejemplo, de los Guns N' Roses, o Nothing Else Matters de Metallica? Qué gran década en baladas rockeras, pero de esas que son tipo categoría himno, categoría sinfónica, te digo. Son impresionantes, Marilé, si vienen a Sudamérica, pero me voy de cabeza sin dudar, tarjetazo limpio, dice, pero te... ¿Sabes qué? Llegan a venir y vos no te vas y yo me voy a enojar contigo. Así te digo, de verdad. Marilé, lastimosamente Bon Jovi ya no es lo mismo desde la salida de Richie Sambora, dice. Y sí, pero Francisco, ¿qué le vamos a hacer? ¿Entendés? Ya hay cosas que, bueno, ya es una cuestión interna, ya no se puede. Y hay que ver, ojalá puedan venir a esta parte del mundo para que podamos celebrarles su música y agradecerles con la presencia. ¿Y quién te dice? Por ahí se da. Y lo que se pueda dar, y hay que disfrutarlo ya. Ya no están en su prime absoluto. Ya no es lo que eran. Pero si llegan a venir por esta parte del mundo, yo creo que si es que les gusta Bon Jovi, tienen que irse. Así como dice Diana, tarjetazo. Marilé, llegan a venir a Paraguay y va a ser un lleno total. Vos sabés que yo creo también que va a ser así, pero... Pero no hay ninguna confirmación, no, yo no he escuchado ningún rumor para nuestro país tampoco, así que yo no les voy a decir cosas que no sé. Pero lo que sí encontré más o menos y que me parece que tiene un poco de sentido es que, claro, estaban haciendo su gira Forever Tour para el 2027, ya hay algunas fechas confirmadas para el año que viene, pero las fechas sudamericanas todavía no están confirmadas, pero ya hay, digamos, grandes rumores dando vuelta por ahí. Ojalá que sí, Un ratito de otra cosa, ya ha sido restablecido el sistema de pagos del CIPAP. Si es que me pueden confirmar esa información, por favor, esto ya lo ha informado el Banco Central del Paraguay. Así que ya ha sido restablecido entonces el servicio del sistema de pagos CIPAP, lo está informando ahora el Banco Central del Paraguay. Si es así, me pueden confirmar, por favor, pasajeros y pasajeras. Ahora vamos a hacer una pausita y enseguida volvemos.
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10 de la mañana con 57 minutos. ¡Qué gran sonido! Esto es Arcade Fire. El sonido es Everything Now. Me encanta esta canción y espero que la estén disfrutando ustedes también, pasajeros y pasajeras del tiempo. Les quiero recordar, acaba de avisar oficialmente el Banco Central del Paraguay que ya están funcionando de vuelta las transferencias del servicio SIPAP. Ya está funcionando de vuelta, así que si es que quieren probar, pueden hacerlo, y si es que ya me quieren confirmar, también me sirve mucho, así por supuesto voy también comentándole esto a las demás personas que están escuchando el programa, Marilé, justamente, ya pude hacer transferencia a mi hermana. Ay, ay, ay. Era feliz Marilé cuando estaba teniendo la plata de ella conmigo, pero ahora le tuve que transferir ya. Y ya, ya está funcionando. Dice, abrazo grande a nuestra oyente Andrea, que está dándonos su reporte en el medio también de un paso de comedia. Así que, excelente servicio, Mucha gente se quedó todavía conversando con lo que estábamos hablando en el bloque anterior, que tenía que ver con Bon Jovi. Me dicen por acá, Marilé, en el 93 yo le pude ver a Bon Jovi original, en su mejor momento, y en el 2010 también en River. Dice, wow, te pegaste todos los lujos, Francisco, por favor. Te digo una cosa, vos ya no tenés ninguna deuda con tu banda, qué espectacular, qué maravilla. En el 93 acá en Asunción, claro, estuvieron acá en Asunción del Paraguay, es cierto. Ustedes que pudieron verle. Y en River en el año 2010. Qué espectacular habrá sido eso,

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Marcamos la hora y son las 11 de la mañana puntualmente en toda la República del Paraguay. Tenemos grandes canciones, todavía nos queda mucha música para seguir compartiendo y nos queda todavía una hora de programa. Tenemos 20 grados centígrados a esta hora de la mañana, 11 en punto. Traemos más canciones. Y lo que llega ahora yo creo que te va a gustar y mucho. Llega un super clásico del Britpop y lo que llega a partir de ahora viene de mano de The Smiths, There's a Light That Never Goes Out.

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11 de la mañana con 8 minutos, el sonido de Cause and Effect haciendo You Think You Know Her al aire de la 102.7. 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De la mañana con 8 minutos, traemos más canciones. Lo que llega ahora yo creo que te va a gustar y mucho. Es un gran sonido, es una gran canción y es un súper clásico que se suma a la mañana de la 102.7. El sonido es Bonnie M haciendo... Ahí está, Daddy Cool.

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canción, qué gran sonido. Esas armonías son hermosas, ¿eh? se te pegan. El sonido de Gazebo, I Like Chopin, aquí al aire de la 102.7. Vamos a hacer una pausita, pero enseguida volvemos. Y a la vuelta les prometo otro temazo.

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Night, qué linda canción, por favor. Corey Hart haciendo Sunglasses at Night. Qué onda que tiene esta canción, ¿eh? I wear my sunglasses at night, dice, ¿eh? Yo uso mis lentes de sol de noche. Corey Hart y este súper clásico al aire de la 102.7.

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Quiero recordarles, por ahí si es que no lo sabían, bueno, me imagino que tal vez ya lo saben, pero si no lo sabían, está bueno actualizar la información. El día de hoy, hasta las 7:30 de la tarde, va a estar cerrada todavía la Avenida Costanera en lo que hace a su intersección desde la Avenida General Santos hasta la calle Río Blanco, recordemos, por el desarrollo del gran evento mundial, claro, porque son los World Skate Games y hoy, jueves, continúa prohibida la circulación vehicular justamente por la Avenida Costanera. Esto ya se cerró, digamos, a las 9 de la mañana y esto va a ir hasta las 7:30 de la tarde del día de hoy. Ahora bien, hay una cuestión. Mañana viernes sí se va a permitir la circulación vehicular sin restricciones en ningún horario. O sea, mañana vía libre por esa zona, por zona costanera, mañana vía libre. Mañana viernes vía libre, entonces, para lo que hace la circulación zona costanera, pero sí, quiero recordarles, el día sábado se vuelve a cerrar y les quiero contar en qué horario, porque se vuelve a cerrar la Avenida Costanera por los World Skate Games el día sábado desde las 8 de la mañana y hasta las 7 de la tarde y por último, se va a volver a cerrar el día domingo desde las 4 de la mañana y hasta las 2 de la tarde. Así que les paso ya la info para que vayan organizándose. Y por supuesto, si tienen que transitar esas zonas, así ya tienen la información a mano. Recordemos todo esto por el desarrollo del gran evento deportivo mundial que se lleva adelante aquí en nuestro país. Estamos hablando de los World Skate Games. De la mañana con 25 minutos. Seguimos y traemos más canciones, por favor. Despedimos a Sunglasses at Night, el sonido de Corey Hart, para irnos hasta los Pet Shop Boys y este sonido que se llama West End Girls.

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Temazo, Six and the Banshees, esto es The Passenger, al aire de la 102.7, nos seguimos acompañando, pues claro que sí, hasta el mediodía. ¿Se siguen sumando? Pues claro que sí también, al 0975-102-107. 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Buenos días, señorita Unger, qué buenos temas, solamente pasa a saludarte. Temazo, temazo, dice, abrazo grande, David. Hola, Marilé, reportándome como siempre, disfrutando de este viaje tan placentero con la mejor música de la historia, dice Juan desde Lambaré, abrazo grande. Nos seguimos acompañando, 11 de la mañana con 35 minutos, bajo un gradito de vuelta, 19 grados centígrados hasta ahora de la mañana. Le traemos a más música, ¿les parece? Para seguir acompañándonos al aire de la 102.7. Lo que llega, salta en década en estilo y en género, pero mantiene la mejor música de la historia. Llega ella, una artista nueva, una de las artistas más lindas de este año. Escucha cómo suena, Sienna Spyro, Material Love.

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Gran sonido, gran canción, Kiss on My Lips, el sonido de Hollow Notes, aquí al aire de la 102.7. Ustedes se siguen sumando, ya saben, tenemos todavía mañana por compartir al 0975-102-107. Estamos en redes sociales, pues claro que sí, @ Radio Aspen, en todas las redes sociales y en mi cuenta particular. También nos encontramos, @ Marilé Unger. Una cosita, acá y leve presencia de Resolana, no sé qué dicen ustedes, no sé qué reportan ustedes por sus zonas. Me marca a mí que cerca de las 4 de la tarde comienza a llegar esa presencia de sol que tanto estábamos esperando. ¿Llegará? ¿No llegará? Ay, ay, ay. Lo que sí es que se le está esperando con unas ganas a ese solcito que marca para mañana, ¿eh? Traemos más canciones, ¿les parece?

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11 de la mañana con 50 minutos de sonido de The Great Commandment. 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Les voy a regalar una última canción antes de comenzar a despedirnos. Llega el sonido de Duffy. Esto es Mercy. 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

Temazo, y pensar que fue un one hit wonder, ¿eh? Un one hit wonder, pero de esos que son buenísimos. Duffy, Mercy. 20 graditos hasta hora de la mañana, máxima que estima meteorología para hoy cerca de unos 24 grados. Y les quiero decir algo, ¿se acuerdan que les dije que iba a salir un solcito cerca de las 4? Parece que se retrasó ahora, cerca de las 5 de la tarde más o menos, pero cuando se abra todo y salga el sol, ese sol ya se va a quedar y ya nos va a acompañar durante todo el día de mañana, porque obviamente a la noche no va a haber sol, ¿verdad? Pero mañana vamos a arrancar con presencia de sol, es lo que me dicen mis nubes y es lo que dice también meteorología. Así que elijo creer, por favor, pasajeros, pasajeras, yo elijo creer. Mañana presencia de sol es lo que dice meteorología para mañana viernes. Entonces, ojalá que sea así para que tengamos entonces un viernes con solcito. Viernes encima, mañana es viernes de superclásicos. Mañana arrancamos juntos y juntas otro Aspen Weekend. Así que, qué alegría, ojalá que sea con total presencia de sol. Pero no se olviden, el fin de semana vamos a tener lindo sol. Eso sí, va a haber viernes con sol, sábado con sol, domingo con sol, pero con temperaturas abajo, ya les aviso. Mañana la mínima 15 graditos, ¿eh? Pero el sábado y el domingo mínimas de 13 grados centígrados. Así que, por favor, todavía no guarden todos los abrigos. Hay un último abriguito que hay que usar y después seguramente ya nos comenzamos a despedir de esta, de este tiempo que parece otoñal, pero no, ya estamos en primavera, ¿eh? 11 de la mañana con 54 minutos, ya llegamos oficialmente a la última parte de nuestra mañana, así que qué placer habernos acompañado de vuelta, pasajeros y pasajeras, solamente gracias por estar siempre del otro lado. 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

Marilé, qué placer tener ese fresco en esta época. Pienso lo mismo que vos, pero creo que somos pocas personas las que pensamos eso. 375, ¿eh? Ahora sí, gracias a ustedes por estar. Gracias a nuestras marcas por acompañarnos. Gracias a Ino por la música. Gracias a mí por venir. Y nos vamos a ir con un temazo, como corresponde. Ustedes ya se quedan en el nuevo mundo Aspen del señor Lucas Nataloni. Despedimos a Mercy Duffy y vamos a irnos con un temazo. Mira lo que llega para despedirnos. Qué linda canción. Ajá, siendo You Are The One. Nos encontramos siempre al aire de Radio Aspen. Por mi parte es todo.

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9 minutos de las 12 del mediodía. ¿Cómo están, queridos amigos? Buen jueves para todos. Bienvenidas y bienvenidos a Mundo Aspen. Jueves 15 de octubre del año 2026. Ya estamos a mitad del décimo mes del año, señoras y señores. Así que bueno, justito, estamos a la mitad de este mes de octubre, señoras y señores. 19 grados la temperatura actual, nuevamente un día nublado, nuevamente un día gris. Al parecer el sol va a salir recién para el fin de semana, señoras y señores, que precisamente se lo vamos a ir contando en un ratito nada más. Hoy, como estamos en jueves, lógicamente tenemos una programación acorde a los jueves, acorda a los jueves. Tenemos, Ino Alfonso ya se ha encargado de ello, señoras y señores, así que me hace el gesto de Rubén Rodríguez, el famoso, qué bueno. Bueno, en fin, tenemos mucho para compartir con todos ustedes el día de hoy, mucha información. Ustedes ya saben cómo se va moviendo el ámbito político, y más aún, ayer justo en nuestro horario salió a la luz la fotito, Sí, justito en nuestro horario salió la fotito, impensada. ¿Se puede decir que es el dicho? Bueno, muchos ya van tirando el famoso la política y cambiante, pero hay otro dicho que dice: los enemigos de mis enemigos son mis amigos. ¿Entendés, Gino Alfonso? Ponele que Yuli sea tu enemiga y yo también soy tu enemigo. Entonces me alío con mi enemiga, que también es Yuli, pero me alío para que tengamos un enemigo en común, que sos vos. ¿Entendés? Ok, bueno, y más o menos así está la historia en el ámbito político nacional, señoras y señores.

esta afamada foto entre los expresidentes Mario Abdo Benítez y Horacio Manuel Cartes Jara. La foto que ayer movió el tablero político, señoras y señores. Es como una especie de tablero de ajedrez y uno va moviendo las piezas. Que moves el peón, que moves el caballo, que moves ahí las torres, el alfil, etcétera, etcétera. Y bueno, más o menos así se va a ir manejando esta historia, señoras y señores. El presidente Santiago Peña con su vicepresidente por un lado, con los gobernadores, con los intendentes ganadores, concejales ganadores, etcétera, etcétera. Y ahora está foto impensada, en otros tiempos completamente impensada por ser rivales con políticos y bueno, con muchos antecedentes de rivalidad total. Pero bueno, así es la política nacional, señoras y señores. ¿Sabes lo que pasa con nuestra política? Sinceramente hablando, yo calculo que también ustedes ya lo tendrán bien en claro. Difícil que uno ya se pueda sorprender por las cosas que suceden en nuestro país. Y este es cuando uno dice, ah, no, me sorprendió. Y es muy difícil que uno en este boliche llamado Paraguay se pueda llegar a sorprender ya de lo que pueda llegar a suceder con nuestros políticos. Es muy difícil que uno se sorprenda, sinceramente. Así que, ¿viste cuando ya no te sorprende más nada? Bueno, y así es más o menos nuestra política. Bueno, mis buenos amigos, otra de las cuestiones de las cuales vamos a ir hablando el día de hoy, ya todos sabemos también, esto pasó en el transcurso, ayer justamente cuando terminábamos el programa, más o menos, tipo 2:30, 3 de la tarde, Hugo Javier González, el ex gobernador del Departamento Central, salió de alta en la tarde de ayer miércoles del Hospital Nacional de Itagua y ya se encuentra en su vivienda. La vivienda que pertenece a su pareja, a su novia, en la ciudad de Emboscada, en donde va a cumplir prisión domiciliaria por 90 días. 3 meses de prisión domiciliaria tiene Hugo Javier González. Según los test psicológicos, hizo como una junta de psicólogos que, bueno, lo estuvieron tratando, mencionan de que él se acuerda de que es un locutor, que es un animador, que tuvo programas televisivos, programas radiales, que se acuerda en qué colegio entró, en qué escuela entró, etcétera, etcétera, pero que desde el momento, en teoría, que le sucedió lo que le sucedió, que hasta hoy día me parece que no ha quedado claro, desde ese momento en adelante no se acuerda absolutamente nada. ¿Ok? El máquina, en teoría, no sabe cómo él terminó en el hospital, no sabe qué le sucedió, etcétera, etcétera. Es lo que mencionaba esa junta de psicólogos que lo trataron. Recordando de que el ex gobernador del Departamento Central fue condenado a 10 años de cárcel por lesión de confianza y por el desvío de 5.105 millones de guaraníes de fondos provenientes de la emergencia sanitaria desembolsados a la gobernación en el 2020 en plena pandemia del COVID-19, queridos amigos. ¿Ok? Bueno, en fin, ya está entonces en la casa de su pareja en Emboscada, donde va a permanecer durante 3 meses, por lo menos, con tobillera electrónica, en este caso, señoras y señores. ¿Ok? Bueno, otra de las cuestiones a nivel internacional, que todavía por aquí es más o menos impensado, mi estimado Hino Alfonso. Ayer, en Brasil, reducen la semana laboral a 5 días. Y 40 horas semanales. 40 horas semanales y solamente 5 días a la semana. El presidente brasileño Luis Inácio Lula da Silva. Ah, tenemos elecciones en Brasil ahora de acá a 10 días, ¿no? El 25. Ahí está. Bien. Papá, hablamos de Brasil y suena música brasileña, como debe ser. Bueno, ¿qué pasó? El presidente brasileño Luis Inácio Lula da Silva calificó este jueves de conquista histórica, hoy, la reducción de la jornada laboral de 44 a 40 horas semanales y afirmó en plena campaña por su reelección que Brasil está listo para más. Por una aplastante mayoría, el Senado completó la noche del miércoles la tramitación parlamentaria de una enmienda constitucional que pone fin a la llamada jornada 6x1 y establece 5 días de trabajo y 2 de descanso a la semana, sin reducción salarial. Ojo, se

anteriormente vos trabajabas de lunes a sábado, ahora vas a trabajar de lunes a viernes, pero no te pueden reducir tu salario. ¿Ok? Así está la historia. Me parece muy bien, hermano. Me parece muy, pero muy bien. Y es como impensado todavía aquí en nuestro país, mi estimado Dino Alfonso. Sí, me estás haciendo el gesto, ojalá que se venga para acá esto, pero es bastante impensado, sinceramente. La iniciativa ha sido una de las principales banderas de la gestión de Lula y su aprobación se produjo en vísperas de la segunda vuelta de las presidenciales, prevista para el 25 de octubre, y en la que el líder progresista se medirá al senador opositor Flavio Bolsonaro. Así que bueno, mencionaban que una conquista histórica para millones de trabajadores y trabajadoras que ahora tendrán más tiempo para descansar, estar con la familia, cuidar de sí mismos y vivir. Manifestó en sus redes sociales el jefe de Estado de 80 años. Bueno, quien construye Brasil todos los días también merece tiempo para vivir. Pues es que hay países, creo que son... algunos países nórdicos principalmente, que yo no recuerdo si es Noruega, si pasó en Noruega, Suecia, Finlandia, algunos de los países nórdicos donde inclusive habían acortado la semana laboral a 4 días. A 4 días, porque ellos habían comprobado, qué sé yo, sumaban, ponele, 1 o 2 horas más a esos días laborales, pero tenían 3 días de descanso. Y habían hecho primero lo habían hecho como prueba, ¿no? Y habían tenido mejores resultados laborales por parte de los empleados. O sea, el empleado trabajando esos 4 días tenía mayor rendimiento que venir a trabajar 5 o 6 días. Entonces, en estos países que yo te menciono, a mí me parece bien 5 días, hermano, y tener 2 días de descanso, pero 2 días de descanso, me parece lo correcto, hermano. Me parece lo correcto para que también uno tenga tiempo de vivir, hermano. El que trabaja 7 días a la semana, hay trabajos, supermercados, etcétera, etcétera, donde se trabaja, ponele 6 veces a la semana y tu día libre es un martes, ponele. ¿Y qué vas a hacer ese martes, no, Alfonso? No sé nada, hermano. Digo nada más que me parece que hay cuestiones que uno tiene que ir quizás copiando también de otros países que le dan un poco más de pelota a los trabajadores por sobre todas las cosas. Bueno, ya estaremos hablando un poquito más acerca de esto. Hay estrenos en el cine. Justo estaba viendo Street Fighter. ¿Te acuerdas de Street Fighter, el juego? Anteriormente, ya que estamos jueves de TVT, los juegos de antes, de qué sé yo, Super Nintendo y demás historias, Street Fighter y de las consolas, el arcade mismo, Street Fighter era uno de los más populares, Street Fighter y Mortal Kombat. Bueno, Street Fighter Animación llega también a la cartelera de cine local, así que bueno, ya estaremos hablando de Street Fighter, Guardianes del Museo 2 y el tráiler de Supervivencia, La Caída de la Ballena, son los estrenos en los cines o en la cartelera de cine local también el día de hoy, así que bueno, ya estaremos hablando un poquito acerca de ello. Y por último, en el ámbito deportivo, señoras y señores, Cerro Porteño por primera vez en la historia de la Copa Paraguay ha clasificado a semifinales. Ya está en semifinales Cerro Porteño, ayer en tanda de penales. Justo estaba perdiendo antes de los 20 minutos del primer tiempo. Cerro Porteño perdía 2-0. Lo pudo empatar en ese primer tiempo y terminó la tanda de penales. Los hinchas de Cerro Porteño eran como que... y se agarraban la cabeza cuando fueron a la tanda de penales, porque Cerro Porteño hace 2 años más o menos que no mete un penal. En serio. Y ayer, papá, los 5 penales metieron. Los 5 penales metieron. Uno de los jugadores de San Lorenzo, Piñatares, el segundo penal la tiraba bien arriba. Entonces Cerro Porteño de esta manera clasificaba a los cuartos, perdón, a las semifinales de la Copa Paraguay. Va a chocar contra Sol de América, que venció a Atlético Tembetarú un poquito más temprano. Palmeiras también ayer ganó 2-1 a Fluminense de visitante en Río de Janeiro por la Copa Libertadores de América por las semifinales. Los 3 paraguayos estuvieron jugando en su momento.
momento. Gustavo Gómez de entrada, lógicamente como capitán, ingresó Mauricio e ingresó también Ramón Amiguito.

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Bien amigos, 36 minutos de las 12 del mediodía, continuamos haciendo Mundo Aspen. 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Como bien lo mencionábamos hace un rato, ayer por la primera semifinal, partido de ida de la Conmebol Libertadores de América, Palmeiras venció 2-1 a Fluminense.

Río de Janeiro, este partido. O sea, jugó de visitante el Palmeiras de Gustavo Gómez, que bien lo decía ayer, está disputando su séptima serie de semifinales de Copa Libertadores de América. Ya ganó dos Copas Libertadores de América, va por su tercera, nada más y nada menos. También ingresaron Mauricio y Ramón Amiguito Sosa, los dos que ingresaron en la jornada de ayer. Y por otra parte, hablando de Copa Libertadores de América, hoy también se disputará el otro encuentro de semifinales. Hoy a las 21:30, Estudiantes de La Plata chocará ante Flamengo de Río de Janeiro también. En algún momento, yo no sé si tenemos algún oyente que ha vivido en Río de Janeiro, pregunto nada más por las dudas esto. Lejos, el Flamengo es el equipo más popular del Brasil. Lejos, lejos, de eso no hay ningún tipo de dudas. El Corinthians es el segundo equipo más popular del Brasil. Pero según lo que a mí me dijeron en algún momento, que el clásico Fla-Flu, Flamengo-Fluminense, es como que es un clásico comercial. Pero en realidad el clásico clásico del Flamengo, y con los que no se llevan de ninguna manera, es más, ahora ni siquiera le quieren prestar el Maracaná, es contra el Vasco da Gama. Según lo que a mí me habían dicho, que el Vasco da Gama en realidad es el rival de Flamengo. No sé, por eso repito, si alguno vivió en Río de Janeiro y sabe ahí cómo se maneja la historia con estos clubes, me dijeron que el Vasco da Gama es el club rival del Flamengo. El Fluminense, bueno, está ahí, es el clásico Fla-Flu, pero hasta ahí, como que mucho más comercial, según lo que me habían mencionado. Pero bueno, la historia es que hoy se viene la segunda semifinal de la Copa Libertadores de América, los partidos de ida recién. 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Bueno, rápidamente, estrenos en el cine. Ya que hoy estamos jueves y se dan los estrenos a nivel nacional, llegan a los cines de nuestro país Street Fighter, la película de acción real basada en la popular saga de videojuegos. Seguramente, repito, para los que tengan 40, 40 y piquito, 50, muy popular Street Fighter en su momento. Super Nintendo 2, más o menos Super Nintendo 1, Super Nintendo 2, las consolas, Street Fighter junto a Mortal Kombat y demás eran los juegos más populares. Después no sé, sinceramente, no sé si tuvieron buenas películas. Yo había visto una de Mortal Kombat, pero que no fue buena. Había visto una de Street Fighter, que no fue buena tampoco. Pero bueno, van a la pantalla grande. En este caso, Street Fighter, la película de acción real basada en la popular saga de videojuegos, lidera los estrenos de esta semana. También llegan a los cines la cinta animada Guardianes del Museo 2 y el tráiler de supervivencia La Caída de la Ballena. Estas tres películas renuevan la cartelera de cine local, muy distintas entre sí. Street Fighter, basada en el videojuego homónimo, encabeza el listado de estrenos, mis buenos amigos. Así que, bueno, estas tres películas son las nuevas que estarán a partir del día de hoy. La Caída de la Ballena es otra de las novedades de esta semana. Se trata de una película dirigida por Brian Duffield, que tiene como protagonista Austin Abrams y Josh Brolin. Y por último, Guardianes del Museo 2, una aventura animada con tesoros del antiguo Egipto. Guardianes del Museo 2, los tesoros de Egipto, llega desde Rusia con una aventura animada para disfrutar en familia, mis buenos amigos. Así que bueno, para todos los que van a ir al cine o quieran ir al cine este fin de semana, estas tres películas renuevan la cartelera de cine local.
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En un ratito venimos con nuestras efemérides. En un ratito también los vamos a empezar a leer a todos, queridos amigos. Así que ya venimos en breve nada más. Epa, mira, los Village People. Bueno, ya venimos.

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Muy bien, queridos amigos, 18 minutos de las 13 horas, continuamos haciendo Mundo Aspen. Ya venimos con nuestras efemérides en un ratito nada más. Escuchamos muchas canciones el día de hoy. Está bastante cargadita nuestra programación, así que bueno, va a seguir sonando o van a seguir sonando más canciones en un ratito nada más. 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Momento de nuestras efemérides. Tengo que decirlo, tuvimos días mucho, pero mucho más cargadas o cargados con nuestras efemérides. Hoy no hay demasiado. Hoy no hay demasiado, aviso. Lógicamente nuestras efemérides, como siempre, ustedes también colaboran. Ustedes también colaboran. Julia, hace rato que no nos estás trayendo absolutamente nada. Ese día que trajiste el día del ¿cómo era el día del hipopótamo? Ese día rompiste todo. Bueno, señoras y señores, arrancamos con nuestras efemérides, señoras y señores. Un día como hoy, pero de 1940, se estrena en Nueva York la película El Gran Dictador, de Charles Chaplin, su primera película sonora, y lo cual se ha convertido en un clásico de toda la historia del cine, inclusive, queridos amigos, ¿ok? Bueno, a ver, ¿qué más? Un día como hoy, un 15 de octubre de 1920, nacía en Manhattan, en Nueva York, nada más y nada menos que Mario Puzo. ¿Quién es Mario Puzo, mis buenos amigos? Escritor, guionista estadounidense y el famoso literato de la mafia, como se lo denominaba también. ¿Por qué, señoras y señores? Porque él ha sido el escritor, nada más y nada menos, que de su obra maestra, El Padrino. Lógicamente, después esto ha sido guionado y ha ido al cine como producida y dirigida por el enorme Francis Ford Coppola. Pero calculo yo, queridos amigos, que no vamos a entrar en discusión aquí con las mejores películas de gangsters. Creo yo que El Padrino 1 y 2 no hay ningún tipo de discusión. Yo sé que hay muchas buenas películas de gangsters, Goodfellas, Casino, Carlitos Way, Scarface, muchas, Infiltrados, El Irlandés. No, hay muchas. Érase una vez en América. Pero me parece que no hay ningún tipo de discusión con lo que significa El Padrino para películas de gangsters. Es más, está en mi top 1 de las mejores películas de la historia, inclusive. Tengo que decirlo, el 1 y el 2 altamente calificados, el 3 que como que ya está de más, pero era para completar la trilogía. Pero en este caso también, no digo, porque ayer estábamos justamente hablando de esto, del libro de Ian Brown con la película, el libro, estamos hablando del Código Da Vinci, y después cuando pasa al cine. En este caso, el libro de Mario Puzo, El Padrino, para los que han leído dicho libro, y las películas están muy buenas. Ambas están brutales, solo que en el libro es como que hay más detalles, que es lógico. Después esto se adapta a un guión de película, de cine, ¿no? Lógicamente. Pero está bueno el libro y ni hablar de la primera y la segunda parte. La primera de 1972 y la segunda.

creo. Pero sí jugó en la selección francesa y es campeón del mundo en 1998. Es más, queridos amigos, David Trezeguet fue el que le bajó la pelota al maldito Laurent Blanc para que nos convierta el maldito gol de oro. El único gol de oro en la historia de los mundiales. Bueno, él fue David Trezeguet. Terminó su carrera en River Plate de la Argentina, si no estoy equivocado. Eso por un lado. Y por otra parte, el otro futbolista que está de cumpleaños es nada más. Este es un buen jugador, Shira. 15 de octubre de 1988 nacía Mesut Özil, futbolista alemán de ascendencia turca, que jugó, bueno, en el Schalke 04, en el Arsenal, en el Real Madrid, y es campeón del mundo en el 2014 con ese gran equipo de Alemania en Brasil. ¿Se acuerdan cuando Alemania le golea 7-1 a Brasil, lo humilla en este caso? Bueno, Özil, una de las principales figuras ahí con Khedira, con Müller, con Neuer, con Toni Kroos, etcétera, etcétera. Bueno, la cuestión es que Özil sí se retiró muy joven del fútbol. Creo que se retiró a los 33, 34 años, más o menos. Pero bueno, señoras y señores, también cumpleaños de Mesut Özil. Bueno, y por último, y con, lo estamos escuchando ya, ¿no? Lo estamos escuchando con esta versión de África. Sí. Está de cumpleaños, mis buenos amigos. Sí. 15 de octubre de 1948. Nacía Christopher John Davison. Vos sabés que quiero, sinceramente, señor Víctor, mi amigo Pomer, quiero corroborar esto porque, en teoría, este señor nació en la Argentina. Sí, nació en Venado Tuerto, en Santa Fe. Es compositor y cantante británico-irlandés. Pero que nació en la Argentina. Te juro que es la primera vez. O sea, no lo sabía. No tenía ni la más pálida idea. Pasó. A ver, espera. Escucha esto, señor Víctor. Estamos hablando. Señores, vamos a adelantar ya. Estamos hablando de Chris de Burgh. Chris de Burgh, ya saben lo que está sonando y lo que va a sonar en un ratito nada más. Pero Chris de Burgh nació como Christopher John Davison el 15 de octubre de 1948 en el policlínico Dr. Luis Chapuis, en la ciudad argentina de Venado Tuerto, provincia de Santa Fe. Vivió sus primeros años en la estancia Las Magnolias, a pocos kilómetros de San Eduardo, 22 kilómetros al oeste de Venado Tuerto. Hijo del coronel Charles Davison, un diplomático británico, y de una secretaria irlandesa, Mavi Emily de Burgh. Su padre tenía importantes propiedades agrícolas. Pasó gran parte de sus primeros años en Malta, Nigeria y Zaire, a la pelota. O sea, nació nada más el máquina en Argentina y después como que fue un trotamundos, ¿no? Por el trabajo de su papá. Al igual que su madre y su hermano, acompañaron al coronel Davison en su labor como diplomático. Al final de cuentas, se establecieron en la República de Irlanda. Y ahí está. Y por ende tiene la nacionalidad, lógicamente, británica e irlandesa. Pero es nacido en la Argentina. No sabías vos esto, Pomer. Ni por si acaso, ¿no? Nunca, ni de asomo, hermanito. Bueno, así que, señoras y señores, y lo vamos a escuchar porque ha tenido varios éxitos, pero principalmente el que vamos a escuchar a continuación, que también fue banda sonora de una película, seguramente ustedes y muchos la recordarán. A la chica de rojo. La chica de rojo. Qué linda era la chica de rojo realmente. Era muy linda, pero yo, vos sabés que no la vi en otras películas. Sí. Acá tenemos. La chica de rojo. Está como protagonizada. Gene Wilder, fue dirigida por Gene Wilder.

Y era protagonizada por Charlie Grodin, Gilda Rasher. Bueno, recordarán a aquella película La Chica de Rojo. ¿No la viste, mi estimado Palmer? Tenés que verla. Bueno, es un... Entra. Bueno, y entonces vamos con el argentino. Había sido argentino, irlandés, británico. Señoras y señores, suena Lady in Red, Chris DeBarge.

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Bien amigos, 36 minutos de las 13 horas. 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Bueno, hoy tuvimos muchos problemas con el tema de transferencias y demás historias con los bancos, con CIPAP en teoría. Según el comunicado del Banco Central del Paraguay, bueno, ya está todo solucionado. Espero que sea así porque hay muchos que cobran y que pagan por quincena. Y bueno, uno también tiene que hacer transferencias, etcétera, etcétera. Por eso muchas veces, como en alguna vez lo mencionamos, también es importante tener algo de efectivo. Para vos, señor Pomber. Algo de efectivo, alguito, siempre es importante tener. Y porque hay veces que se complica hacer transferencias, se cae esto, se cae, no hay internet. Algo por lo menos tenés que tener, señor Pomber. Bueno, vamos a leer mensajes. ¿Qué tal, Luquitas? Tema política. Es una lástima que todo...

o es políticos y colores y supuestas peleas entre los mismos. ¿Y el país? ¿El pueblo? ¿Qué? ¿Cuándo? ¿Qué burros seguimos siendo? Nos tiran aquí en este mensaje. Bueno, a ver. Hola Lucas, a mí no me asombra para nada. Los colorados se sacan los ojos, pero cuando las papas queman, se unen y más si hay alguna buena porción de incentivo. Ellos no tienen ética, nos dice aquí la querida Gladys. Lo que pasa es que, no, de que tarde o temprano se unen todos, eso no hay duda, porque es más importante mantener el poder que cualquier otra cuestión. Es lógico, nada más. Así que todas estas peleas, uno imagina que para antes del 2028, para las próximas elecciones, todo estará solucionado, todos son amigos. Imagínense que entre los candidatos o en realidad los expresidentes, hay procesos judiciales, inclusive bajo el gobierno de Mario Abdo Benítez, Horacio Cartes fue designado significativamente corrupto por los Estados Unidos. Hay procesos judiciales que hoy día tiene Mario Abdo Benítez también durante su presidencia. O sea, eran dos personalidades que ni siquiera compartían actos. Y hoy día aparecen en una foto abrazados. Es así. Esto es así, así es nuestra política. Ya ha sucedido, seguramente los memoriosos en su momento recordarán, qué sé yo, Argaña con Guasmosi, Argaña Lino Oviedo, Raúl Cubas. Se dieron situaciones también en su momento donde hubo crispaciones, no se podían ni ver, y después, bueno, se vienen los famosos abrazos republicanos. Bueno, más mensajes. A ver, no es pico la casa de su hermana, camarada, lo del número 2, dicen acá. No, yo tengo entendido que es la casa de su pareja. Es la casa de su pareja en Emboscada, donde él va a permanecer los 90 días con tobillera electrónica. Es la casa de su pareja. Con quien tenía también antes, tenía un comercio, una chipería, si no estoy equivocado, tenía Hugo Javier con su pareja. A ver, ¿qué más? Buen día, le anestesiaron a Hugo Javier. No le conviene a Hugo Javier acordarse de nada, dicen acá. A ver, qué lejos estamos de los países nórdicos, dice María Liz. Y en todo sentido estamos muy lejos. ¿Para qué decir lo contrario? En todo sentido estamos no lejos, lejísimo. Bueno, a ver, ¿qué tal? Eso que dijiste es cierto. Se odian los del Vasco versus Flamengo. Ah, acá está, ¿viste? Qué grande, Carlos. Choque de la élite versus el pueblo. Sería esa la relación. Vasco tiene una historia maravillosa. A la pelota. Y contanos pues resumidamente, Carlitos. Para saber, no, yo te juro que no la sé. La otra es nada más. Yo siempre creí, alguna vez que estuve en Río de Janeiro, yo siempre creí que el duelo como tal, el clásico Boca-River, Cerro Porteño-Olimpia, Peñarol-Nacional, era Flamengo versus Fluminense. Y la otra vez un brasileño precisamente me decía, no, el clásico de Río de Janeiro es Flamengo versus Vasco da Gama. El Flamengo Fluminense es como más comercial, porque Fla-Flu, que esto, que lo otro, que el Maracaná. Me tiró ahí unas cuantas cositas, pero en realidad los que no se pueden ver ni en figuritas son los hinchas del Vasco y los hinchas de Flamengo. Es más, hay un problema ahora porque Vasco quiere jugar tiene designado el partido de vuelta contra Boca Juniors en el Maracaná. Pero el Maracaná es como que pertenece a Flamengo y a Fluminense. Y Flamengo no le quiere ceder a Vasco para que juegue ahí. Es más, se habló inclusive la posibilidad de que ese partido se juegue en el Defensores del Chaco, aquí, en Asunción.
Sí.

Bueno, a ver qué más. Lucas, la peor que película es Assassin's Creed. El año que viene saldrá la película de Outlast, dicen acá. A ver, ¿qué más? Hola, Lucas. Lluvia por J. Augusto Saldívar, por Julián Augusto Saldívar. Plena sintonía, Francisco Gaona. ¿Está lloviendo full por J. Augusto Saldívar? Mira, acá cayeron algunas gotas, tenemos que mencionar. Ahora están cayendo algunas gotas aquí en zona de Villamorra. Pero lluvia como tal, no. Bueno, a ver, último mensaje, a ver, de esta tanda. Hola, Lucas, yo jugaba Street Fighter 2 Turbo en Super Nintendo. Estaba el luchador Hakuma, el hermano menor de Gouken, maestro de Ryu y Ken. A la gran pistola. Dyer desde Ipare. No, por lo visto, Dyer, papá, alto fanático de Street Fighter. Alto fanático. Bueno, está bien. En un ratito los vamos a seguir leyendo. 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En un ratito los vamos a seguir leyendo. Sí, nos falta un poquito todavía de programa aquí en Mundo Aspen, señoras y señores. Mientras tanto, continuamos escuchando más canciones. Ya venimos en un ratito con más de Mundo Aspen.

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55 de las 13 horas, últimos minutitos ya de esta edición de Jueves de Mundo Aspen. 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Hola Lucas Mariscal López y General Santos, no vengan, está trancado, una locura, por favor, lo único que faltaba. A la pucha, ¿qué está pasando? Si alguien tiene el reporte ahí de la zona Mariscal López y General Santos, aquí ya están avisando, que no transiten por la zona. Pero no sé cuál será el motivo. Qué bárbaro, che. Los europeos hicieron suspender el campeonato de la costanera porque está lleno de baches y no cuentan con las curvas que estaban previstas en el trazado inicial. Ah, sí. Bueno, me voy a fijar, porque se está disputando, o se estaba disputando aquí en nuestro país, el World Skate Games. Sí. A ver, ¿qué tal dupla? Con el gol de oro bajado por el franco argentino, me recuerda la mala fortuna de Paraguay en los mundiales. Cayetano Re, primer DT expulsado en un mundial, eso es cierto. El único gol de oro lo recibió Paraguay, eso es cierto. Y Almirón, primer sancionado por tirarse a la pileta y también por taparse la boca. Saludos cordiales. No lo había pensado, mi estimado amigo, pero tenés razón en las tres cuestiones que tiraste, las tres pasaron. Sí, el único gol de oro en la historia de los mundiales, el primer técnico expulsado en un mundial y Almirón, el primer jugador expulsado por taparse la boca. Increíble, pero real. Bueno, llegué a último momento, Luquitas. Me pareció escuchar sobre la película La Chica de Rojo con Wilder de Willy, Wonka, sí, y Kelly LeBrock. Kelly LeBrock, acá el señor Palmer me dijo que fue la esposa de Steven Seagal también. Una de las crush de los 80. Olvídate, muy bella, muy, pero muy linda. Muy linda. Esta escena es en homenaje a Marilyn Monroe. Claro, cuando le sopla el viento y se le levanta el vestido. Claro. Y que él miraba y

completamente enamorado desde su auto. Sí, era muy bella. Y fue la esposa, repito, de Steven Seagal. Vasco, por ejemplo, se rehusó a participar de un torneo carioca si no permitían que sus atletas de color y los operarios puedan disputar el torneo. La carta histórica se llama. San Januario fue el estadio más grande de Sudamérica y fue hecha por sus propios hinchas. Tuvo la primera mujer jefa de torcida y muchísimas cosas más. ¡Qué grande! Carlos, con toda la historia ahí de Vasco y Flamengo, hermano. Espectacular. Lucas, lástima lo de vos, Javier, pero. Es el único responsable de la desaparición de más de 2 millones de dólares. Época de pandemia del sufrido pueblo paraguayo. No, totalmente de acuerdo. Él es el responsable. Es más, fue juzgado y condenado. Es una lástima lo que le sucedió, pero sí, fue juzgado y condenado, señoras y señores. 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Bueno, nos vamos. Estanio ya purgando su condena, dicen acá. Bueno, nos vamos, señor Pomber. La retirada es inminente, 13:59 minutos, agradeciendo a todos ustedes por la compañía como todos los días. La vamos a seguir mañana a las 12 del mediodía puntualmente. 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Que tengan un excelente resto del jueves, que la pasen muy pero muy bien. La seguimos mañana. Adiós.

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Señora, señor, muy buenas tardes. ¿Cómo están? ¿Cómo les va? ¿Cómo van transitando esta tarde? Ya de jueves, jueves 15 de octubre, mitad de mes y todavía no sale el sol, no está presente el astro rey, un cielo que está completamente nublado, una humedad que todavía sigue bastante elevada, 69% en este momento, una térmica de 23.8 grados y aquí estamos, como siempre, listos, más que prestos para poder acompañarles en una tarde más a través de Estilo Aspen en Radio Aspen, la 102.7 FM, Stir It Up, un temazo que estamos escuchando para arrancar nuestra edición jueves de esta lista musical que está imperdible, amigos, amigas. Ya veo a Benson Boone, veo a Jamiroquai, mira, Pretenders, veo a Alphaville, este clásico de Alphaville está imperdible, los Dire Straits, veo a Lionel Richie, a muchos otros como Simple Minds o Queen, que van a estar esperando, formando fila para poder llegar cada uno con sus temas en esta tarde de jueves, tarde bastante húmeda, sí, todavía hay un montón de agua que sigue corriendo por nuestros ríos, específicamente por el Paraná. Hay más de 600 familias que ya evacuaron sus casas, que forman parte de Ciudad del Este, entre otros lugares del país, y bueno, las noticias políticas también, por supuesto, que están a la orden del día, sí. Hoy, por ejemplo, me estaba comentando hace un rato nuestro compañero de Radio Unión, Efraín, me decía, Anabel, vos sabés que le esperamos, todos los compañeros, los colegas de prensa, le esperamos a Bachi Núñez detrás de la Casa de Cartes. Ellos no le esperaron sobre Avenida España. Ellos esperaron a Bachi Núñez detrás de la Casa de Horacio Cartes. Claro, porque es el lugar por donde ingresan y suelen salir todos los invitados. No es, digamos, la entrada más íntima, la parte trasera de la casa del señor Horacio Cartes en el barrio Carmelitas. Bueno, y en este caso me dice Efraín, el señor Basilio Bachi Núñez, presidente del Congreso, presidente de la Cámara de Senadores, salió por delante esta vez, ¿no? Hizo una jugada, dice, porque todo el grupo de prensa se concentró detrás para sacarle unas palabras después de la reunión que tuvo con Horacio Cartes, claro, el presidente de la ANR. Y todos querían saber qué decisión, qué postura, qué bando toma finalmente Bachi Núñez después de esta reunión. Pues yo me imagino nomás que no le pudieron sacar una sola nota, una sola entrevista, ni una sola palabra al señor Bachi, porque esta decisión todavía no está tomada. Yo creo que él está meditando todavía el asunto, yo creo que él está analizando los pros y contras, porque es una decisión, me imagino, que bastante difícil para él, siendo cartista, habiendo, bueno, construido Honor Colorado, porque él siempre se jacta de que fue uno de los fundadores desde hace 14 años

Y bueno, será una decisión bastante difícil para Bachi, que es uno de los pocos que hasta este momento no está tomando postura, no está tomando un bando, no está pudiendo decidir qué camino, qué rumbo tomar en lo político. Entonces es algo delicado seguramente para él. Se estará tomando el tiempo para meditar esto como debe ser, porque es un asunto para él bastante serio, y por supuesto para todo el país, ni qué decir, ¿verdad? Pero específicamente para él, porque viene de formar parte de un movimiento que vio nacer, que fundó, que construyó junto a sus compañeros políticos. Y ahora hay una división, ¿no? Hay una división, esto se está separando, las islas se están abriendo, entonces complicado para él. Y más con la presión mediática que hay en este momento para él, porque claro, como ciudadanos queremos estar informados, queremos saber cuáles son las decisiones que se van tomando y por supuesto ni qué hablar de alguien tan importante como nada más y nada menos que el presidente del Congreso, ¿no? Así que de momento no hay versión, postura o rumbo fijo por parte del señor Basilio Bachi Núñez, pero estamos siempre atentos a saber qué va a acontecer, por supuesto, mañana, porque mañana no se va a poder escapar, ¿eh? Mañana, claramente, en el Congreso va a tener que declarar el señor Basilio Bachi Núñez, y veremos si es que ya sienta postura, ¿eh? Veremos qué acontece en las próximas horas. Seguramente él se va a tomar el tiempo de poder ver todo, todas las posibilidades, todas las aristas, y así tomar la decisión final de saber si apoya al peñismo o apoya al cartismo. Y ustedes, mis amigos queridos, ¿cómo están? ¿Cómo les va? ¿Cómo van transitando esta tarde? Queriendo escuchar muchas buenas canciones, yo también, ganas de por ahí ya escuchar nuestro versus musical de los jueves, porque acuérdense que todos los jueves lo que hacemos acá es votar desde el WhatsApp 0975-102-107 por tu canción de película favorita. Siempre te ponemos un versus con Mr. Music, con el señor Ino Alfonso. Hoy preparamos un super versus que a las 3 les voy a lanzar aquí a través del dial de la 102.7 FM. Prepárense, calienten motores, preparen sus chats con Radio Aspen, porque van a tener que votar a las 3 por este versus, una de las canciones de película que vamos a proponerte con Ino Alfonso puntualmente a las 15 horas. Así que hay mucho que compartir hoy. Juntos vamos a disfrutar de esta tarde que está cargada de noticias, de muy buena música y la mejor compañía. Tenemos también aviso meteorológico y mucho más que vamos a ir actualizando a lo largo de los siguientes minutos. Agradeciendo al Banco GNB, la raíz de tu futuro, yo soy Anabel Arias y esto es Estilo Aspen junto a Pat Benatar con Love is a Battlefield. Bienvenidos amigos y amigas.

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Ahí va pasando Calvin Harris con One Kiss 0975-102-107. Ya van saludando a los primeros oyentes que se acercan aquí a nuestro WhatsApp. Buenas, Anabel, puede ser Atomic de Blondie, dice nuestro oyente del 352. Por supuesto que sí, señor. Aquí llega tu canción para que sientas todo el empoderamiento que transmite Blondie.

Un espectáculo. Definitivamente. Hola, Anabel, tus fieles oyentes de la gomería San Miguel desde Itá, Paraguay, presentes. Puede ser un tema de Metallica, dicen nuestros queridos amigos. Desde Itá, qué grandes los gomeros de San Miguel. Hablando de San Miguel, mis queridos, les cuento que la espada de San Miguel pues llegó ya a Paraguay. Yo les había comentado esto hace semanas. Sí, vino desde Italia, específicamente aquí al corazón del sur de América, nuestro país, y estuvo recorriendo hasta ayer, por ejemplo, Villarrica. Sí, estuvo por Cacupé desde el 11 hasta el 12 de octubre, tuvo su paso por Villarrica el martes 13 y ayer 14 de octubre. Y hoy la espada llegó hasta San Lorenzo. La espada de San Miguel está pisando la ciudad universitaria de nuestro país. Y demasiado me quiero ir a la Catedral de San Lorenzo, ¿saben? Quiero visitar, quiero estar en alguna misa o por lo menos ir y ver a esta espada tan simbólica que representa a un santo, a un arcángel como lo es San Miguel. Esto lo cuento obviamente para las personas que son espirituales, que son creyentes y que sepan que la despedida va a ser en Asunción, en la Catedral Metropolitana de la capital. Esta visita va a

Culminar entonces aquí en la ciudad de Asunción, una hermosa y amena despedida para la Espada de San Miguel este 18 de octubre. Este domingo, después de acá, vuelve otra vez directo hasta Italia, así que esta visita está siendo muy importante para todos los fieles que somos, ¿no? Seguidores del Arcángel Miguel.

Hola, Anabel, ya dice nuestro amigo el ingeniero Saracho, que está desde el 664, ya me envía unos stickers diciéndome que se está preparando a full con el versus y con saco, con corbata, con todo listo ya él para escuchar nuestro versus a las 15 horas. Prepárate que vos también, prepárate como el Inge Saracho para escuchar el versus a las 3. Versus musical, versus de soundtracks de película. ¿Qué canciones te vamos a poner hoy para que puedas elegir entre la espada y la pared? A ver qué canción elegís. A las 15 horas llega nuestro versus de canciones de películas por ser jueves. Así que mientras sigo leyendo mensajes, buenas tardes, Anabel. Un gusto escucharte siempre disfrutando de la programación. Feliz tarde, dice nuestro amigo del 940. Mi querido, un gran abrazo. ¿Quiénes son los de tu foto de perfil? Me gusta porque aparentemente la IA es como que reformó o revitalizó una foto de tus padres o de tus abuelos. Claro, porque hoy es impresionante cómo la tecnología y la digitalización nos ayuda por ahí a embellecer ciertas fotos que quedaron ya analógicas o algunas en blanco y negro que puedes pasar a color y demás. Qué lindo todo lo que la IA también nos trae respecto a cómo digitalizar nuestras fotos y mejorar la calidad, ¿no? Para recordar siempre a aquellas personas que ya no están presentes y que son fotos tal vez muy antiguas. Yo, por ejemplo, suelo encontrar a veces fotos de los 70, los 80, si algunas ya están bastante desgastadas y hay gente que recurre a la IA justamente para poder rescatar estas fotografías y embellecerlas. Así que un gran abrazo para vos, mi querido, que está saludando y deseando a toda la audiencia de Radio Aspen una feliz tarde de jueves. Bueno, amigos y amigas, ya que es jueves, ya que estamos haciendo un recorrido retrospectivo, ya que nos vamos al pasado, giramos un rato la máquina del futuro y vamos a viajar al pasado. Vamos a agarrar la línea de tiempo y nos vamos hasta los 90, vamos hasta el 2000, por ejemplo. Y si te pregunto, ¿cuál fue tu primer celular? ¿Qué me responderías? ¿Cuál fue el primer celular que tuviste en tu mano y que dijiste, hija de mil, voy a poder enviar mensaje de texto? Y recibías esas cadenas de flores, de ositos, esos emojis. Claro, porque se usaba pues antes con asterisco, con doble punto. Se usaban mucho los signos de exclamación y de puntuación para hacer nuestros emojis de la época. Si yo te pregunto cuál fue tu primer celular, me contás aquí al WhatsApp 0975-102-107. Y entre esos celulares antiguos, ¿cuál era tu favorito? ¿El que tanto querías? Contame, que ahora llega esto.

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0: Temazo de fan pasando para nosotros. We are young, recordándonos que la juventud es un estado de ser. De ser totalmente. Sí, la juventud siempre tiene que estar ahí en el espíritu. La jovialidad, la frescura, las ganas de vivir. Claro, eso es lo que nos recuerda esta canción que va pasando. ¿Y por qué pongo Metallica? Porque hace un rato justamente nos pedían un temazo de Metallica desde WhatsApp. Claro, los amigos de la Gomería San Miguel. Y justamente acá me pregunta nuestro querido Ronnie del 910, dice: Reina, muy buenas, consulta. Yo que desconozco lo de la espada de San Miguel, quiero saber si no fue del arcángel, ¿verdad? Pero a él se le atribuye, si me contás algo, dice Ronnie, justamente por curiosidad. Vos sabés que yo lo mismo le pregunté a mi IA, le pregunté cuál es la historia de esta espada. Y básicamente... nunca perteneció físicamente, claro, al arcángel Miguel, pero según la tradición, la espada fue donada en el siglo XVI por un peregrino artesano y herrero en el Monte Gargano, en honor a San Miguel Arcángel, y desde ahí se empuña esta famosa estatua de mármol del arcángel esculpida por Andrea Sansovino en el año 1507, que es una estatua justamente que tiene un valor simbólico también. Y aparte de esta estatua, también la espada, que es representativa y simbólica para este santo patrono, para este arcángel que muchos apreciamos mucho.

Amigos, me estoy agachando, ¿saben? ¿Saben por qué me estoy agachando? Porque estoy alzando todas las cédulas de ustedes. Todas las cédulas se cayeron. Estoy viendo la cantidad de celulares que me están compartiendo. Pues la pregunta de hoy, la temática de hoy es, ¿cuál fue tu primer celular? Y no hablamos de línea baja, ¿eh? Línea baja y demás con cablecito o cabina telefónica, otra cosa. Tu primer celular, el primer móvil que has tenido en tu vida, ¿cuál fue? No, impresionante la caída de cédula que hay acá. Espera que me voy a agachar otra vez. Hola Radio Aspen, mi nombre es Luz. Mi primer teléfono fue un Nokia 250 allá por el 2000. Y el que más amé fue el Motorola V3. Mi primer smartphone fue un BlackBerry, dice nuestra amiga Luz desde el 527. Amiga, ¿te acordás cómo las chicas nos enamoramos del Motorola V3 fucsia? Y por ahí te, amiga. O sea, el negro también súper elegante, sofisticado para su época. Era lo máximo. ¡Tac! De esta party. ¡Hello! ¿Te acordás de la publicidad? ¡Hello, Moto! Pero sí, el fucsia era el favorito de las chicas. Todas queríamos el V3 fucsia. ¿Te acordás, amiga? ¡Un gran abrazo! Dios mío, este sí que construyó su casa con este ladrillo que me envió. Oscar del 411 dice, hola Nabel, mi primer celular Motorola fue conocido como el ladrillo. Híjole, impresionante la foto que me envía, ¿no? Este era resistente a todo, o sea, se caía en el inodoro de tu casa y sobrevivía sin miedo al éxito. Se caía de tu camioneta mientras vos andabas a 80 kilómetros por hora, no le pasaba nada. No, ahora se cae una vez tu celular y ya el display se rompe, ¿verdad? Pero esto

celulares. Los famosos ladrillos resistían lluvia, granizo, meteorito, caídas y agua. Totalmente. Ay, Anabel querida, yo tenía el Nokia 5190. El juego de Viborita era lo mejor. Y hablando del pasado, hoy vi una foto tuya en Jingo. ¿Qué? Me dice nuestro amigo el 305. Sí, hola Hernán, mi querido, ¿cómo estás? Che, ¿te acordás lo que era jugar Viborita? ¿Te acordás? Yo recuerdo que tenía como 7 años y mi tía era la que tenía ya un celular, un Nokia. En aquel entonces era como una especie de Nokia. Ay, de estos primeros que llegaron. Era un clásico vintage. Y cada noche yo le pedía que me preste para jugar Viborita porque era. Era enviciante. Sí, demasiado daba gusto jugar Viborita. 3310 puede ser ese Nokia. ¿Se acuerdan de este clásico? El famoso Nokia 3310. No, un clásico, amigos. Definitivamente. Me peleaba con mi tía para pedirle su celular. Y yo era criatura, pero demasiado gusto daba jugar la Viborita. Hola Ana querida, que tengas un bonito jueves. Me gustaría escuchar un tema de Evanescence, si es posible, My Immortal. Y mi primer celular fue un Alcatel One Touch 916, el mejor celular, dice nuestra amiga Dana del 289. Amiga, Alcatel Pico sigue existiendo. ¿Todavía funciona esta marca o no? ¿Sabes a cuál me hiciste recordar también? Una prima que había traído por primera vez el 5300, el Nokia que se alzaba hacia arriba, el famoso swipe hacia arriba, así, ¡hup! ¡Hup! Arriba y abajo. Espectacular, ya era el 5300. No, un lujo eran esos celulares para su época.

0: Seguí contándome al 0975-102-107 cuál fue tu primer celular y cuál era el que vos querías tener. Voy a tirar ya el mío, ya que estamos, ¿eh? Y les sigo leyendo en breve aquí en el WhatsApp porque en este corte tenemos una sorpresa de John Farnham en el Puerto Helado, ¿sí? Claro, en el espacio de Puerto Helado. Pero sí, mi primer celular fue un Motorola C115, ¿se acuerdan? Motorola C115 y yo tenía los famosos mensajes ilimitados de Vox. ¿Para qué luego? Todo el día mensajeaba, pero enviaba esas cadenas de mensajes de ositos y de rosas. Ay, Dios mío, qué época, ¿verdad? Mensajes ilimitados de Vox en el Motorola C115. Qué épocas, amigos. Cuéntenme cuál fue su primer celular aquí en el WhatsApp, que mientras, más sorpresas en este corte.
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Unbelievable. Sí, mientras aquí yo tengo a mi alrededor un aroma a incienso. Hino Alfonso llegó, trajo un aroma que te calma, que te tranquiliza, y con estas canciones hacemos un equilibrio perfecto, ¿eh? Abrí las ventanas de Radio Aspen y acá entra un vientito fresco que está acompañando nuestra tarde. Para los que están en oficina, les cuento que el día continúa súper nublado. No ha salido el sol esta semana una vez más, o si lo hizo, lo hizo solamente brevemente, unos minutitos, pero en este momento seguimos con el cielo completamente cubierto y con una térmica de 23 grados. Sí, para los friolentos hace medio frío, para los que tienen el termostato un poco más caliente está agradable, pero quiero saber cómo están los alérgicos, ¿eh? Quiero saber cómo están los alérgicos. Espero que súper bien. La humedad continúa similar, pero bueno, acá estamos poniéndole toda la onda con las canciones que suenan en Radio Aspen. Traje un bolso, ¿saben? Para juntar las cédulas, porque se han caído tantas cédulas que tengo que juntar y pasarles a cada uno. Juan, desde el 127, dice: hola, Anabel, este fue mi primer celular, me da pena porque se me cae la cédula, dice. Dios mío, ¿saben cuál fue su celular, su primer celular? Este Motorola, que tenía la pantallita horizontal pequeña y encima traía una antena que vos tenías que alzar, o sea, sacar la antena claramente para recibir señal, y la antena mide unos 15 centímetros más o menos. ¿Se acuerdan de este celular Motorola? No me acuerdo nomás el número de su código, pero Dios mío, este teléfono tuvo mi tío Freddy más o menos. Sí, con la antena que tenías que tuki, saltar, sacar, y bueno, para recibir señal, un mensaje, una llamadita.

un Motorola portable. Fue mi primer celular. ¿Se acuerdan de portable? Dios mío, ¿se acuerdan de CTI Móvil? ¿Se acuerdan de Ñe-E? Ñe-E creo que fue la primera compañía, ¿verdad? Que trajo los móviles. Si es que no estoy recordando mal, ustedes me van a corregir porque ustedes claramente tienen más experiencia que yo. Yo nací en el 96, así que yo ya crecí con Ñe-E. No sé si hubo una telefonía anteriormente, pero Mirana, este Motorola de portable él sacó. Mira, y dice, el Nokia 5310 había en dos colores. Si tenías azul, era algo más personal. Era más personal. Y si tenías uno rojo, la tenías claro con la vida. Ah, claro, sí. Ya está tirando los guiños de las marcas. Claro, porque cada marca tenía otra vez su color. Mirán a vos, este Nokia, por Dios, 5310. El plastiquero, amigo presente. Buenas tardes, mi querido, un gran abrazo para ti. A ver, ¿quién más por acá? Mi primer celular fue StarTAC con tapita, año 1998. Por Dios. Vos sabés que allá por 2000, 2001, mi tía Gilla y mi prima Rocío usaban juntas un celularcito que tenía una pantalla pequeñita horizontal. Y vos sabés que ya podían enviar mensajes a la radio para pedir música en aquel entonces. 2000, 2001, por ahí, sí, es que no estoy recordando mal. Un poquito más adelante, puede ser 2002, por ahí. Pero yo re quería enviar mensaje también para pedir mi musiquita, ¿verdad? Porque veía que las adultas, las más grandes, ya podían pedir su música por mensaje de texto. Yo también quería estar a la vanguardia. Dios mío, era chiquitita la pantalla, pero todo lo que ya podías hacer con esos celulares. Mi primer celular fue un ladrillo de Telcel, dice Pablo Barrios del 660. Telcel, hermano querido, toma tu cédula. Hola, Anabel, mi primer celular fue el 5190, resistente a todo. Sí, hermano, vos le ponías a un Scania 360 pasar sobre el 5190 y tranquilamente resistía todas esas toneladas sin problema alguno, ninguno, no, sobrevivía a todo. Más mensajes que van llegando, más pedidos de música que van llegando al 097-500-207. Sigan comentándome cuál fue su primer celular. Yo me divierto acá con Ino, nos divertimos, nos reímos, leemos sus mensajes, estamos recordando viejos momentos que fueron gloria en su momento. Sí, los primeros celulares. Era la tecnología más grande que había en ese entonces. En los 90s, en el 2000, cuando tenías ciber cerca de tu casa, cuando pagabas 1500 la hora en el ciber, 2000 guaraníes, o cuando te ibas a la cabina telefónica para hacer una llamada internacional y te salía carísimo, o si recibías la factura de tu línea baja en tu casa, te salía carísimo una llamada. Recordamos momentos mientras llega Alphaville Big in Japan.

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0: Lionel Richie presente con Dancing on the Ceiling. 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Arrasó nuestro tema del día, amigos, ¿eh? Mucha gente que se está comunicando al WhatsApp 0975-102-107 contándome cuál fue su primer celular. C115, Motorola fue el mío. Y me sentía lo máximo. Pero me acuerdo que en aquel entonces mamá ya tenía un Motorola L6. Es más, después ya iba a cambiar sí que a un Motorola L7. Yo tenía mi C115 nomás. Pantalla blanco y negro, pero mamá ya tenía pantalla color, los chichecitos. No, impresionante. Era, yo quería ya su L6 porque ella se iba a comprar el L7. Y después le cuento el resto de la historia, ¿les parece? Porque vamos a un corte breve y enseguida vengo directo a WhatsApp para leerles y reírnos juntos.
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Thing Called Love, dice Queen en nuestra tarde, siendo las 3:22 minutos en este 15 de octubre, mitad de mes ya, señoras y señores, amigos queridos. Y vamos hasta WhatsApp nuevamente porque están a full todos comentando cuáles fueron sus celulares, sus primeros celulares. Y aquellos que quedaron ahí en los deseos, porque sí, a veces la economía no te permitía tener lo último en tecnología, pero sí te daba los gustitos para tener ciertos celulares y poder tener ya, no sé, mensajes, llamadas, como es el caso, por ejemplo, de nuestro amigo Ulises del 221. Mi primer Lelu fue el Nokia 918, las baterías eran eternas, me dice. Baby, este es también el que es con antena. Dios mío, este celular se caía por tu pie y te rompía el hueso. De tan pesada que era la batería, impresionante. Nuestro amigo Darío desde Capiatá dice, Anabel, te cuento, mi primer celular fue un Nokia 1100. Dicen que fue el celular más vendido del mundo y hoy sale otra vez a la venta desde Capiatá, dice nuestro amigo querido Darío. Un gran abrazo para vos, mi querido. ¿Tú sabes que hay gente que sigue optando por lo vintage en cuanto a celulares? Hay gente, tal vez un nicho, no es la mayoría,

con memorias, contactos y muchos recuerdos. René del 047 dice: hola Anabel, mi primer celular fue un Sony Ericsson que gané en un sorteo. Escuchemos algo de Aerosmith. Quería y nunca tuve un BlackBerry, dice desde el 047 para vos esto que suena de fondo, mi querido.

BlackBerry pues llegó para revolucionar la mensajería instantánea también, porque en un mundo que solamente contaba con mensajes de texto, claro, con pantalla color, llamadas, ya podías tener varias canciones en tu celular, ¿verdad? Tenías ya cierta capacidad de memoria en ciertos celulares, pero BlackBerry revolucionó la mensajería instantánea con su propia aplicación, donde vos podías poner tu estado, podías poner lo que estabas escuchando, y todo el mundo podía ver lo que vos estabas escuchando o lo que vos estabas pensando. Así también vos podías ver el estado de los demás. Por ejemplo, Ino podía subir hoy a su estado: ¡ay! Nunca más salió el sol, ya me aburren las nubes. Y yo podía ver todo lo que Ino publicaba en su estado de BlackBerry. Pero vos tenías que pedirle su PIN a esa persona, su código, su PIN de bebé. ¡Qué buena época BlackBerry! Sí, he tenido también BlackBerry. Y así recordamos, amigos, épocas divinas de nuestra vida, ayornándonos con la tecnología, queriendo siempre lo mejor en cuanto a vanguardia tecnológica, ¿no? A veces dependiendo del bolsillo, a veces dependiendo de los gustos también, por supuesto. Pero ahora, mientras llega Simple Minds con Alive and Kicking, en breve sigo con los mensajes aquí en WhatsApp.

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Espectacular jueves retro de la mano de Ino Alfonso en esta programación que tiene Back to Life también presente aquí en nuestra playlist. Veo a los Guns N' Roses, veo a ABBA y a muchos otros que están haciendo fila para llegar próximamente hasta nuestros oídos también aquí a través de la 102.7 FM. Señoras y señores, recuerden que hoy jueves tenemos la oportunidad de votar por nuestro tema favorito de película. En un versus que les proponemos, como siempre, con Ino Alfonso. Hoy, las canciones elegidas son las siguientes. Como cada jueves, son dos. Tenés dos opciones y solo una oportunidad para votar por una de ellas. Préstame atención, porque por un lado, en este ring de jueves TVT, tenemos a Aerosmith con I Don't Want to Meet a Thing para la película Armagedón de 1998 junto a un joven Bruce Willis. Y por el otro lado del ring, en este jueves de Versus, tenemos a nada más y nada menos que Bryan Adams con Everything I Do It For You para la película Robin Hood de 1991. Sí. Unos 7 años separan a estas dos películas icónicas, Robin Hood de 1991 y Armagedón de 1998. ¿Qué canción elegís para nuestro jueves? ¿Qué canción querés escuchar para cerrar nuestro programa de retrospección? ¿Querés escuchar a Aerosmith con I Don't Want to Miss a Thing? ¿O querés escuchar a Bryan Adams con una canción también bastante melosa, romántica? Everything I do it for you. Yo creo que ambas canciones, es más, coincidimos en esto con Ino, ambas canciones acompañarían, pero más que excelentemente, a nuestro jueves gris, ya que estamos así, con humedad, con un tiempo que está así, medio fresco, refresca y como dice el sticker. Y además de eso, también un cielo que está completamente nublado. Así que votá en este momento nuestro WhatsApp 0975-102-107. ¿Vas por Aerosmith o vas por Bryan Adams?

Esta canción de The Killers va para nuestro amigo Freddy del 755 que nos pedía escuchar una canción de The Killers. La primera vez que tuve la StarTAC, solo recibía mensajes, no recibía llamadas. Sí, te saluda Freddy Morales, dice él. Es cierto, mi querido, es que realmente los primeros móviles recibían mensajes nomás luego, ¿verdad? Llamadas ya era algo de avanzada. Entonces sí, hay mucha gente que me contó que su primer celular fue un StarTAC. Y les quiero preguntar, ¿en qué año nacieron? Si se animan a contarme, ¿en qué año nacieron? cuéntenme. A ver, ¿quién es más por aquí? Ah, mira, acá está, por ejemplo, nuestra amiga Evelyn. Evelyn del 890 colecciona sus celulares. Imagínense, o sea, ella guardó toda la gama de celulares que ha tenido a lo largo de su vida. Dice, buenas tardes, Ana, te envío mi colección de celulares, son los mejores. Por orden y obviamente el primero siempre será el amor de nuestras vidas y es un Nokia bien ladrillo. Un Nokia que si se cae por tu dedito gordo, te golpea y te duele hasta el alma. Qué increíble el Motorola que se abre y se cierra. Después ya empezó a tener los Touch. Claro, sí, ya llegaban después los Samsung Touch. No, eso ya era de primera, amiga querida. Empezaste con los más analógicos y después fuiste hasta los digitales, ¿eh? Una capa total nuestra amiga Evelyn que colecciona sus antiguos celulares.

Star Tag. ¡Eso! Anabel, ¿qué tal? ¡Qué lindo programa! Bueno, mi primer celular tuve a los 15 años y era un ladrillo, con eso ya te digo todo. Se me cayó la cédula, un fuerte abrazo, dice nuestro amigo del 392. Sí. Es Miley, ¿eh? Un gran beso para vos también. Y llega a continuación Guns N' Roses, Sweet Child O' Mine. Vayan votando por su versus de jueves, porque en un rato elegimos juntos la canción de película de nuestro jueves de TVT.

0: 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Ya ganó una banda en nuestro versus de jueves. En un rato esto y mucho más.
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Pasando a Back con Dancing Queen, ya tuvieron una probadita de la canción que ganó, sí, porque nuestro sistema de música estiró sin querer la canción ganadora antes que ABBA, ¿eh? Así que en un rato llega la canción ganadora de nuestro versus en este ring musical de los días jueves. Jueves retro, jueves de película, canciones de soundtracks, así que hoy ya tenemos a un ganador y en un rato vamos a escuchar la canción gracias a todos los que han votado en este día jueves. Y quiero ir hasta WhatsApp nuevamente porque Jorge del 435 dice: buenas tardes, Anabel, mi primer teléfono fue Teletac 250, Ladritac le decíamos. Después tuve un Sony Ericsson, le decíamos botella de gaseosa. Dios mío, es que sí, hasta los celulares tuvieron su marcante, gente. ¿Cómo vio Ladritac? ¿Saben qué? Muchos también escribieron que tuvieron su primer celular con un Motorola Tango 300, puede ser. ¿Sí? ¿Verdad que es Motorola este? El Tango 300. Dios mío, impresionante cada foto de celulares que recibo. Una locura realmente. Mi primer celular, Tango 300. Saludos desde Yegros, departamento de Casapaz. Soy Sergio, siempre te escucho. Muy bueno el estilo, da mucha fuerza para el trabajo, dice nuestro querido amigo del 013. Gracias. Un gran abrazo a toda la gente de Yegros. Tengo un amigo, Félix Oes, que es de Yegros. Su familia tan trabajadora, una gente divina, la gente de Yegros y de todo el departamento Casapa, grandes trabajadores de nuestra tierra. Un gran abrazo a todos. Soy Francisco. Tenía el juego de la viborita en el Nokia 1100. Celulares eran los de antes, dice nuestro amigo Francisco Gaona desde el 929. Sí, amigos, sí, amigas.

Sí, así mismo. Recordamos los mejores celulares de aquellas épocas, los 90s y el 2000, el primer teléfono que tuvimos todos. Indefectiblemente ganó Aerosmith con I Don't Want to Miss a Thing, pero no quiero ir sin recordarles cómo va a estar el tiempo justamente en Asunción para mañana viernes 16, fresco a cálido, con cielo parcialmente nublado, anublado, con vientos del sur, una mínima de 16 y una máxima de 25. Ya para el sábado, fresco a cálido, con cielo nublado a parcialmente nublado y vientos del sur. Una mínima de 15 y también una máxima de 23 grados para el viernes. Les deseo lo más lindo para este resto de jueves, que sigan disfrutando de esta sintonía, gracias a todos los que se sumaron, los que han escrito a través de nuestro WhatsApp. Y tenemos al ganador en este versus de película, ha ganado Aerosmith, I Don't Want to Miss a Thing. Será hasta mañana, queridos y queridas. Yo soy Anabel Arias y esto fue Estilo Aspen.

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jueves 15 de octubre y al ritmo de Maroon 5 vamos comenzando esta edición de Tiempo Aspen con mucha energía. Ojo, porque ya es jueves. Moves like Jagger, que suena así.

¿Cómo están mis queridos oyentes en esta tarde de jueves? Ojo, está saliendo el sol, está saliendo el sol. ¿Recuerdan que el día lunes nosotros en este programa habíamos comentado de que, según meteorología, no según Jessica Querana, desde jueves ya no tendríamos tantas lluvias constantes ni nubes grises? Entonces hasta el momento estamos cumpliendo con lo que comunicamos el día lunes, hasta el momento. Hace unas horas atrás sí estábamos con una llovizna interesante, pero ahora pinta bien para el fin de semana, pero de igual manera a preparar los abrigos. Si vos que ya estabas juntando ahí algunos que otros abrigos para embolsarlos, viste, bien paraguayo eso, que termina la temporada de invierno y ya querés guardar tus abrigos, deja nomás todavía ahí. Sí, se vienen temperaturas bajas para este fin de semana, así que vamos a estar hablando de eso en el transcurso del programa. Y ojo, con el clima húmedo también tenemos que hablar acerca de... Ustedes saben, sí, muchos de ustedes seguro ya en casa están lidiando con muchos bichitos luego de esta humedad intensa, calor, ¿viste? Ese calor, frío, calor, húmedo, que si a nosotros nos desesperan, imagínense a los insectos. Bueno, vamos a estar hablando también acerca del Ministerio de Salud, que publicó un comunicado de alerta de que el país está atravesando por el periodo de mayor actividad de nada más y nada menos que alacranes. Sí, estamos en temporada de alacranes, así que vamos a estar dándote recomendaciones también en el transcurso de tiempo, Aspen. Ojo, sí, el año pasado tuvimos muchísimos casos también y este año no es de menos, como el Ministerio de Salud ya se está preparando para toda la asistencia y claro, están las recomendaciones para que nosotros los medios de comunicación te podamos contar también qué hacemos en caso de que te pique uno de estos bichos, alacrán como tal, ¿verdad? Que para nada son simpáticos, ¿no? Así nomás parece, como uno cuando ve en videos de redes sociales parece simpático, pero cuando te aparece es un poco desesperante. Así que vamos a estar comentando también acerca de esto. Y también en lo que respecta al ámbito político de nuestro país, tenemos un capítulo más por parte del Partido Colorado, que estuvieron almorzando el día de hoy. Sí, otro expresidente más que se suma a la reunión de Horacio Cartes, el presidente actual del Partido Colorado. Así que a ver qué sabemos también de ese junte que existió el día de hoy, que se reunieron allí para un almuerzo, imagínense. Bueno, mucho de esto y más el día de hoy. También tenemos que hablar de YouTube. Ojo, no me olvido del chismecito musical, que es ley cada día aquí en Tiempo Aspen. Así que vamos a estar hablando de YouTube, porque con lo que respecta a Argentina, me parece que hay que verificar dos veces ya la información de los artistas que van a estar presentándose. Pero lo de YouTube, sí, ya está confirmado. Es más, cartelería y todo. Pero en este caso, sí, los porteños en Buenos Aires amanecieron con muchas cartelerías interesantes por parte de YouTube con este nuevo proyecto que se llama Carnaval de Luz. Así que hoy estamos completísimos.

Y ahora sí, vamos comenzando con tiempo a Spain, agradeciendo a las marcas que hacen posible este programa. 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Ahora sí, sean todos bienvenidos a Tiempo Aspen. Yo soy

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31 minutos, van pasando de las 16 horas, seguimos realizando Tiempo Aspen y escuché ahí al final que estaban hablando con Anabel en su programa acerca de películas, así como Armagedón y demás. Bueno, justamente porque eso también te culminó con Aerosmith. Y mira, yo les pongo Funky Town, así de niveles, entre Armagedón y la película de Shrek 2 específicamente, donde suena esta canción, estamos.

sí, está bueno también ver una película así de comedia, alguna película animada que no te haga pensar tanto, sobre todo cuando volvés cansado del trabajo. Para mí, una de las películas así calificadísimas con una playlist increíble. Así que bueno, por ahí la recomendación aquí no es Armagedón, pero me recordó justo ahora que vino Pop, la puso en la playlist, que también le encanta mucho esa película. Sí, me suele decir, tiene buenísimas canciones, de verdad. Bueno, ahora sí tenemos que hablar de la primera noticia aquí en Tiempo Aspen, porque si tenías pensado, planeado este fin de semana, guardar tus abrigos, porque claro, ya estamos en primavera, por ahí esos abrigos bastante grandes no los necesito. Déjalos nomás ahí en el mueble o dentro del ropero aún, querido oyente, porque meteorología anuncia mañanas cada vez más frescas, con mínimas de 13 grados. Por ejemplo, para el día domingo estaríamos amaneciendo con 13 grados y hasta 12 grados el próximo lunes para el retorno a las actividades. Las lluvias sí irán desapareciendo y, bueno, predominarán más los vientos del sur, y es por eso que también baja la temperatura. Sí, llega una edad donde vos ya diferenciás ya viento sur y viento norte. Entonces, el viento sur es el que es fresco, el fresquete total. Para el día de mañana viernes, el amanecer será fresco con temperaturas mínimas entre 14 y 20 grados y las máximas serían hasta 28 grados. En Asunción, por ejemplo, estaríamos amaneciendo con 16 grados específicamente y 25 en el transcurso del día. Así que seguro, así como una cebolla, te vas a ir sacando capas de a poco. Cielo mayormente nublado, vientos moderados del sur y posibles lloviznas que luego irán mejorando. Nada de lluvias intensas por lo menos. Sí, para el sábado ya estaríamos con un tiempo fresco a cálido, cielo parcialmente nublado y vientos del sur, mínimas entre 13 y 17 grados al amanecer. Si sos de los que va al trabajo por la mañana, prepárate ya, 13 y 17 grados te vas a topar el día sábado, así como nosotros que tenemos Aspen Weekend desde las 9 de la mañana. Y ya en el transcurso de la tarde tendrías hasta 28 grados, agradable para realizar actividades. Sobre todo este sábado hay muchas actividades, pero eso recién te lo vamos a estar comentando mañana, o capaz en Aspen Weekend el día sábado. Y ya para domingo, que sí, oficialmente nos quedamos en casa, ¿qué tendremos? Jessica Graná, bueno, ambiente fresco a cálido, cielo parcialmente nublado y vientos del sur. Ya tendríamos una mínima de 13 grados en el amanecer, da para el mate, y la máxima solamente llegaría hasta 23 grados el día domingo. O sea, vamos a estar con el mate todo el día. Y para el lunes, que volveríamos al trabajo, según meteorología, tendríamos 12 grados en el amanecer. Y por la tarde tendríamos hasta 25 grados, que es exactamente la temperatura que manejamos ahora. Así que así mismo te vas a estar sintiendo el día lunes. Te vamos avisando aquí en Tiempo Aspe para que no te sorprendas después. Para colmo, estamos con esta humedad imposible de lavar las ropas, de lavar las prendas. Y se nos viene el fresquete ahora.

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1: Ahora sí, momento de seguir con buena música en el transcurso de la tarde. No te me duermas, salió el sol y nosotros lo estamos festejando aquí en la 102.7 con buena música.

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Ingresamos al segundo horario, tiempo de Aspen, al ritmo de Rockwell, que está llegando su época. Ojo, tanto de esta canción como de Michael Jackson, también dos himnos para la época de Halloween, ahora que estamos a pasitos nada más.

Y ahora sí, momento de actualizar la noticia que llevamos comentando hace varios días ya aquí en Tiempo Aspen, porque nos preguntan al WhatsApp: buenas tardes, ¿será que se va a habilitar la costanera por la suspensión del evento de hoy? Dice que nos manda saludo Darío, que está escuchando la radio, acerca de los World Skate Games. Recuerden que ya hace varios días veníamos comentando de que el día de hoy estaría inhabilitada la costanera para tránsito vehicular porque se estarían desarrollando los juegos, los World Skate Games, a su 26. Así también el día de mañana será el único día liberado. Sábado y domingo también estarían clausurados en el transcurso de la mañana y un poquito de la tarde. Bueno, ¿qué pasa específicamente con esto? Vamos a comentar, porque de susto, así como la música que estamos escuchando. Suspenden las pruebas del World Skate Games por mal estado de la costanera. El Mundial de Patinaje volvió a sufrir una suspensión el día de hoy, porque recuerdan que el día de ayer no se realizó por el clima, en la costanera por el mal estado del circuito. Varios atletas internacionales exponen la falta de garantías para los atletas en una competencia de esta magnitud. Y es que sí, nuevamente hoy jueves, la competencia de ruta tuvo que ser suspendida luego de que varios atletas sufrieran caídas debido al mal estado de la avenida, que no ofrecía las garantías necesarias para el desarrollo de las pruebas. La jornada llegó a comenzar, pero los incidentes registrados en el circuito obligaron a detener toda la actividad del Mundial sobre ruedas. La falta de agarre en una de las curvas representaba un riesgo para los competidores, que podían terminar contra las barandas en plena carrera. A esta situación también se suma lo ocurrido del día de ayer miércoles, cuando debían disputarse las clasificaciones y posteriormente finales de una categoría llamada Speed Road. Sin embargo, las pruebas no pudieron desarrollarse en la costanera debido a que un día antes se había realizado trabajos para reparar los baches y el asfaltado todavía permanecía húmedo por las condiciones climáticas. Y es por eso que el día de hoy muchos países reclamaron y decidieron no competir debido a que el escenario no tiene garantías, que la curva no tiene agarre y los atletas van contra la baranda y es una prueba de fondo muy difícil. Ese fue el reclamo por parte de uno de los entrenadores de Colombia. También se sumó un entrenador de lo que sería la selección de Francia y comentó que se debió prever, porque acá hay países que hicieron mucha inversión para venir, personas que cruzaron el continente y muchos atletas que fueron perjudicados por este arreglo de calles en la costanera. Entonces, en teoría, si hoy se cancelaron los juegos, o sea, ya lo que sería semifinales y finales del World Skate Games a su 26 que se desarrolla en la costanera de Asunción, que no se pudo realizar, en teoría estaría habilitada para tránsito vehicular para los que me están escuchando y utilizan la costanera para llegar a sus hogares. Sí, porque el tema ahora ya no es el clima ni nada, sino que el recapado, que lo hicieron de una manera bastante rápida y para nada estética, para que los competidores puedan asegurar también su integridad física al disputar este mundial sobre ruedas. Entonces, en teoría debería de estar habilitada. No hay ningún anuncio que dice que está clausurada. Así que ante esta cancelación de los juegos, debería de estar habilitada para tránsito vehicular. Así que no te preocupes, que a la salida del trabajo seguro te vas a encontrar allí la posibilidad de poder utilizar ese atajo, que es tan bueno también para conectar muchas ciudades, lo que sería el departamento central. De verdad ayuda muchísimo, es el camino de todos los días de muchos trabajadores. ¿Qué dicen por aquí? Hola, ¿qué era? ¡Qué pelada Paraguay! ¡Yema! ¡Queda mal! Dicen por acá. Y sí, es lo que muchos países están quejando ahora mismo, diciendo de que al tener un evento de esta magnitud,

0: ya se tenían que prever este tipo de situaciones. O sea, no recapar ahora que se están realizando las semifinales y finales de un deporte específico sobre ruedas que forma parte de este mundial, sino de que se tenía que haber puesto todo en orden mucho antes de que llegaran los países a competir, ¿verdad? Eso es lo que muchos están reclamando. Estaban ahí algunos colombianos, vi a unos franceses también, entrenadores como tal, que cuidan a sus chicos también de decir, no los voy a dejar competir porque de qué me sirve que haga la prueba ahora, la haga mal porque la pista está en mal estado y aparte de ello que se lesione o tenga alguna lesión que le pueda costar su carrera como tal en el deporte, ¿se entiende?
1: Gracias.

Ah, mira, acá nuestro oyente Hernando nos está haciendo el favor. El reporte de tráfico nos está tirando Hernando. Ni siquiera está bloqueada la costanera. Estoy en el tráfico ahora mismo, dice Hernando. O sea, y si está bloqueada es porque están realizando arreglos. Porque se tiene que llegar a la final de esta competencia. Hasta el 18 de octubre nada más se estaría desarrollando aquí en nuestro país. Entonces calculo que estarán trabajando o simple colapsado está por acá, dice Hernando. Bueno, ahí ya sí, ya tienen la respuesta de Hernando. Está bloqueada la costanera por más de que no se estén desarrollando los juegos. Y el día de ayer también es como que nos tiraron ahí el informe, el comunicado oficial de que por las condiciones climáticas se suspendían. Y había sido no, era por el tema del recapado que nos estaba secando para que puedan competir el día de hoy. Así que veremos cómo continúa el día de mañana, porque en teoría el día de mañana sí estaría habilitada la costanera. Mañana no hay ninguna restricción por los juegos, pero ante el suceso del miércoles y jueves, o sea, el día de hoy, que no pudieron desarrollar ningún solo deporte, y hay que ver cómo queda el asunto el día de mañana. Así que vamos a estar chismoseando allí por las redes sociales, a ver qué dicen para el día de mañana, si estará o no habilitado, que sabemos que viernes es uno de los días donde más tráfico tenemos también aquí en nuestro país. Por ahí, la persona que tiene su móvil y acostumbra solamente a utilizarlo lunes o viernes, y aprovecha el viernes para llegar más tranquilo a su hogar. Sabemos todos cómo se pone este país los lunes y viernes, así que vamos a estar informando también en el transcurso del programa.

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Ahora sí, tenemos que seguir con buena música. Así vamos a ponerle humor para nuestro oyente Hernando, que está allí en el tráfico escuchándonos colapsado. Ay, para él, vamos con algo de los Rolling Stones aquí en Tiempo Aspen. 2, 1, 2, 3, and...

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Y al ritmo de Outkast con Hey Ya, es momento de continuar aquí en Tiempo Aspen. 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Ahora sí, vamos a leer sus mensajes. 0975-102-107. A ver qué dice por aquí. Hola Jessy, camino a casa ya con la mejor compañía. Dice, abrazos David, que está conectadísimo. Aquí, a ver qué dice el 84357, dice, la verdad la organización deja que desear, ese acceso estuvo con desnivel hace tiempo y algunas que otras grietas, siempre tránsito por la zona y lo peor, no tienen opciones o mejor dicho voluntad, el acceso sur costanera está impecable y en buenas condiciones, era cuestión de adecuaciones, es una falta de voluntad realmente. Estuve leyendo ahora en las redes sociales también acerca de esto ahora que está generando conflicto con el cierre de la costanera, lo que sería la costanera norte, ¿verdad? Que suele ser acceso para muchas personas que viven en Zona Limpio, Mariano Regalonso, Villa Hayes, para llegar hasta aquí a lo que sería Capital o Asunción, o bien conectar con otras ciudades de Central para el trabajo. Que bueno, algunos estaban quejando diciendo de que, bueno, Camilo, que anteriormente era el presidente del Comité Olímpico Paraguayo, estaba como más concentrado en todo lo que es la candidatura del, era en este caso porque ya pasó, la candidatura de la intendencia. Entonces por ahí hay muchas cosas que quedaron a cargo

de que solo quedaron ahí en solucionarse y no pasó. Pero sí, tienen razón también los de muchas delegaciones de diferentes países. Es algo con lo cual ya se habló hace tiempo, se concretó, se sabía que iban a llegar hasta aquí a desarrollar el evento, como para que estén recapando la venida, cuestión de 2 días antes de que tengan que llegar a semifinales o finales. O sea, en eso estoy totalmente de acuerdo, y sobre todo con nosotros también, que nos generamos ahí un problema increíble, porque tenemos que transitar o es así, de peor o pésimo, así, no tenés opción porque tenés, bueno, lo que sería la costanera, así como dice el oyente, o Artigas. Y bueno, y entre los dos, Artigas es imposible, de verdad, tienen que hacer algo con eso. No puede ser, Artigas cada vez está en peor estado. Anteriormente eran baches, ahora son pozos, cráter de la luna, así tranquilamente. Hola, que era, no solo la avenida Costanera está mal, sino también nuestro aeropuerto, que se tendría que modernizar de una buena vez, porque a cada año tenemos más y más eventos y vienen muchos extranjeros, dicen. Sí, y se nota también que no damos abasto con estos eventos en cuanto a la movilidad, lo hotelero y cosas así. También está costando un poco estos días que se están desarrollando los juegos, el Mundial sobre Ruedas. Acá nos piden un tema. Ah, Major Tom, piden por acá. ¡Epa! Saludos, José. Buen tema para escuchar ahora en el transcurso de la tarde. A ver qué dice por aquí el 91004. Nuestro querido oyente Diego dice: hola, tanto quilombo al pedo. Además, hace calor y el tránsito sobre Artigas es un caos. Diego quiere escuchar algo de Toto. Él está como más animado ya, tipo jueves para viernes, ¿viste? Ni Artigas le saca así la buena onda que maneja Diego ahora. Está buenísimo. No, pero sí, Artigas está de principio a fin. Tienen que hacer algo con Artigas, urgente. Yo creo que es un pendiente importante para la nueva intendencia que ingresa ahora el 3 de noviembre. Hay que hacer algo con Artigas. No podemos seguir de esta manera.

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A ver qué dice por aquí, agradecido que era, así se pasa mejor. Ah, mira, con sus majestades y con el programa. El bloqueo es frente a la Bahía de Asunción. Ah, mira, nos está tirando reporte Hernando que está allí por la costanera. Costanera Norte, ojo. Porque Costanera Sur, yo que soy la mareña, les digo casi nunca tenemos tráfico por ahí. Como que mucha gente no conoce todavía que existe. Parecer, al parecer. El bloqueo es frente a la Bahía de Asunción. A ver, atentos. Colón hasta General Santos. La Rotonda, ambos carriles. Solo para Artigas se circula. Así que anda mentalizándote, querido oyente, si tenés que salir del trabajo y enfrentar a Artigas. Anda nomás mentalizándote. Si no es la congestión, es un bache. Y si no es el bache, es un recapado mal hecho que te golpea el vehículo, ¿no? Artigas está así, no sé. La tienen que desmontar y hacer de cero. Yo no sé, ya no sé qué solución tienen para eso. 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Ahora sí, momento de seguir con buena música. ¿Y qué les parece si vamos al ritmo de los In Excess con New Sensation?

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Año 1987, sonaba así Fleetwood Mac desde Londres para el mundo y aquí en Radio Aspen, claro está, llegando a la parte final de Tiempo Aspen, nos vamos retirando, sí, de esta edición de jueves, se nos pasó por alto que es jueves de TVT, ojo, pero tenemos todavía tiempo para recuperar, no se preocupen, el día de mañana, viernes, ustedes ya saben que toda la previa del fin de semana lo vivimos aquí en el transcurso de la tarde. 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Y agradecer también a ustedes que estuvieron desde sus vehículos, desde la oficina, desde el trabajo, o por ahí ya en el hogar, escuchándonos y pasando la tarde juntos. Nos encontramos nuevamente el día de mañana, ya lo saben, aquí de 16 a 18 horas. Ya se viene Marcelo Antún con Conexión Aspen. Que tengan un buen resto de jornada y sigan sintonizando la 102.7.

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Smiths. Claro, Stephen Patrick Morrissey, Johnny Marr, Heaven Knows and Miserable Now. No, no me cambiaron porque llegué tarde, ¿verdad? No puede ser. Cuando a veces no están, yo les perdono. Y ustedes tienen que hacerme esa devolución de gentileza, por favor. Pero por favor, les pido. Están ahí, ¿no? ¿Qué pasa en Asunción, por Dios? No, no hablamos solamente de zonas que normalmente son muy transitadas, como Villamorra, Recoleta, Ruta PI-01, Ruta PI-02, Mariscal López, España, Avenida Eusebio Ayala, Avenida Fernando, ¿cómo es? La Ruta Traschaco, ni qué decir, Autopista, Aviadores del Chaco. No estamos hablando de eso. Cualquier callejón escondido así, del último barrio recóndito de Asunción, está saturado. ¡Impresionante! Me tomé todo el tiempo que calculo siempre para poder llegar aquí a mi lugar de trabajo y llego 30 minutos tarde. No, para que sepan, en serio, esto... No sé si tiene que ver... El tema de la costanera... no sé... Y bueno, se entiende, es jueves, ya estamos empezando el fin de semana... Pero... ¡Qué bárbaro! ¡Qué bárbaro, en serio, eh! ¡Impresionante! ¡Una locura! Así que los que están ahí en el tráfico en estos momentos, nuestra solidaridad aquí desde los estudios centrales de Radio Aspen. Les entendemos perfectamente. Pero vamos a compensar esto con algo súper, súper emocionante. Porque los jueves en Conexión Aspen son emocionantes. Señoras y señores, primero les pregunto. ¿Hoy es jueves de qué? ¿Hoy es jueves de qué en Conexión Aspen? A ver, rápido. 10 mensajes con la respuesta correcta y hacemos lo que hacemos los jueves. Andrés, respuesta correcta, bien, tenemos uno. Samuel, respuesta correcta, tenemos dos. ¿Qué hacemos los jueves? Acuérdense, lunes, original y cover, martes de películas, miércoles de super especiales musicales y los jueves. Bien, aquí está el 106. Sergio, bien, respuesta correcta. Tenemos 10. Señoras y señores, hoy en Conexión Aspen. Conexión Aspen in concert, señoras, señores, damas y caballeros.

es jueves de conciertos. Y atienden a qué concierto nos vamos. ¿A qué banda la vamos a disfrutar en vivo? Hoy es día de conciertos, hoy es día de la banda liderada por Steven Tyler. Hoy en Conexión Aspen in Concert, Aerosmith en concierto. Bueno, pero hoy vamos a recorrer un álbum súper espectacular. Un álbum recopilatorio en vivo de Aerosmith denominado A Little Soul of Sanity. Un álbum que se publicó, un álbum doble que se publicó en el año 1998. Y este álbum recorre grabaciones realizadas durante la gira Nine Lives. Sí, un tour que llevó a Aerosmith a tocar en Norteamérica, Japón, Reino Unido, Alemania. Así que hoy vamos a escuchar en vivo a Aerosmith desde el álbum A Little Soul of Sanity. Solo Aerosmith en vivo. Pedí tu tema a partir de ahora, 0975 102-107. Bueno, ¿con cuál? Arrancamos nosotros, señoras y señores. Lo hacemos ya rápidamente con lo que tenemos para todos ustedes en este día de conciertos, en este día de Conexión Aspen in Concert. Y lo hacemos con Aerosmith, acuérdense. Álbum del año 1998, A Little Soul of Sanity. Y es el momento de presentarles la primera. Dude looks like a lady.

solo temas de Aerosmith. ¿Cuál es tu canción favorita de Aerosmith? Lo que vamos a escuchar se grabó en el año 1998. Prepárense para la segunda, porque no lo van a poder creer. Porque si te gusta Aerosmith, esta va a ser que te ponga la piel de gallina. Damas y caballeros,

Conexión Aspen in Concert, como lo hacemos todos los jueves. Esto recién está comenzando, ¿eh? ¿Qué recuerdos tenés de aquel concierto que se hizo en el Jockey Club en el año 2011? Mes de noviembre del año 2011, ¿no? Emocionante, Angel. Vamos a la siguiente. Sigue el concierto de Aerosmith aquí en Aspen. Amazing.

Amazing Aerosmith, señoras y señores. Jueves de conciertos. Jueves de conexión Aspen in Concert, hoy con Aerosmith. Y pensar que estuvieron acá, ¿eh? Y pensar que Steven Tyler nunca se va a olvidar de Paraguay. Que hasta en sus últimos días va a recordar aquel día de noviembre del año 2011. En donde tuvo aquel accidente, ¿no? Y en donde el nombre de Paraguay recorrió el mundo porque Steven Tyler perdió gran parte de su dentadura aquí en Luque. En un reconocido hotel. ¡Qué loco! No solo Paraguay estaba pendiente de Steven Tyler por aquel histórico concierto de Aerosmith. El mundo estaba pendiente. Aquella foto de Steven Tyler con la dentadura rota. Sí, con los ojos morados. Impresionante. Sigue el concierto de Aerosmith aquí en Conexión Aspen, in concert. Señoras y señores, ha llegado el momento de este himno. Ha llegado el momento. Come here, baby. No es una simple canción, es un himno. Crazy Aerosmith.

recuerda el video de esta canción? Alicia Silverstone, Liv Tyler, escapándose del colegio. Y disfrutando, recorriendo en un descapotable. Creo que era de color rojo, ¿no? Una canción que está no solo en nuestra memoria, está en nuestro corazón para los que vivimos los noventas. Impresionante. Una de esas que nunca te vas a cansar de escuchar, Crazy Aerosmith. Estamos recorriendo el álbum en vivo del año 1998, A Little South of Sanity. El álbum que recopila presentaciones en vivo alrededor del mundo en la gira Nine Lives de la banda liderada por Steven Tyler. Vamos a dos más, ¿no? Vamos a la penúltima. Vamos a la penúltima, señoras y señores. Mientras los oyentes nos siguen invadiendo con mensajes a través del 0975-102-107. ¿Qué cantidad de mensajes? ¿Qué cantidad de fanáticos de Aerosmith tenemos?

0: Es el momento de ir a la siguiente, la penúltima en este concierto de Aerosmith aquí en Conexión Aspen. 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

My Soul, señoras y señores, Sarah Smith. Qué impresionante, sí, haber sido testigos de este gran evento, de este gran concierto. De haber tenido, es increíble, hasta ahora pasaron tantos años, ¿no? Y podemos decir, sí, Aerosmith estuvo en Paraguay. Memorable concierto, sin lugar a dudas. Vamos a los oyentes, a los mensajes de la gente, a ver qué nos cuentan, a ver qué nos dicen. Estamos en el 0975-102-107. Y pensar que estuvimos allí, Marce, nos dice Néstor. Un tema de mi preferencia, la canción Dream On. Nos dice el 470. Crying de Aerosmith, nos pide José. Dream On, Pedro Espínola. Adolfo pide Jaded. Y tenemos que cerrar con la última, ¿no? Y claro que sí, tiene que ser una de las más emblemáticas de Aerosmith. Dream On.

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Chris Bexor y esta canción de la primera década del 2000. Bueno, que tuvo su renacimiento con unas, a ver, creo que fue con una serie de Netflix o algún trending en TikTok, ¿no? Murder on the Dance Floor. ¿Qué les pareció Conexión Aspen in Concert hoy? Hoy jueves. ¿Qué hacemos el próximo jueves durante la semana? Los vamos a ir leyendo, vamos a ir colectando las sugerencias de los oyentes, a ver a qué concierto vamos a asistir el próximo jueves. Acuérdense, los jueves, Conexión Aspen in Concert. Hoy, Aerosmith.

Sí, me encontré con algunos mensajes acá. Yo no puedo creer, en serio. No puedo creer que hasta ese punto lo vanaglorien. Lo puedan ensalzar de esa manera. No puede ser, de verdad. Dice... Gracias, Marce. Con este tráfico mundial, lo único que alivia los nervios es Dream On, nos dice acá el 470. Sí, fue la canción que marcó el cierre de nuestra conexión Happening Concert hoy. El mejor cumpleaños que pasé hasta ahora, el 20 de octubre del año 2011, con 62.000 personas y Aerosmith, dice Alberto. Sí, fue en octubre, yo estaba confundido. Pensé que era noviembre, sí. Hola, Marce, te extrañábamos ya, jueves de conciertos. ¿Puede ser Inexcess en concierto? Pregunta acá Walter. Para el próximo, lo vamos a postular para el próximo jueves, ¿sí? Hoy fue Aerosmith. Sí, día de Bonnie M. No, eso fue ayer, Franz. Eso fue ayer. Sí, dice acá, yo me enamoré del romántico de Aspen, dice acá el 811. Sí. No, porque les soy bien así, honesto, sincero. Estuve así husmeando, curioseando los mensajes que le enviaron anoche al romántico de Aspen y cosas así como que me derrito con tu voz. Podría, la radio podría dejar de pasar música y que solo estés hablando vos, una cosa así. No puedo creer, en serio. 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Río Paraná se estabiliza en Ciudad del Este, pero advierten sobre nuevas crecidas. Preocupante lo del río Paraná y estamos en alerta también respecto al río Paraguay, ¿no? El nivel llegó a 121,24 metros este jueves y se prevé un leve descenso desde el sábado. Sin embargo, nuevas lluvias podrían provocar repuntes y afectar a más familias ribereñas. Emergencia en Cerrito. El río Paraná sube medio metro cada 12 horas. La ciudad de Cerrito, una de las principales comunidades turísticas y poblacionales del departamento de Ñeembucú, se encuentra en estado de emergencia a raíz del rápido avance de las aguas liberadas por la represa de Yacinetá. Así lo confirmó el gobernador de Ñeembucú, Víctor Fornerón, quien advirtió que la fuerza de la crecida obligó a evacuaciones masivas. 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Dice, hola Marce, excelente Aerosmith. Para terminar, ¿qué te parece si... Bueno, sí. Trío Da-Da-Da, Guzmán cruzando Mariscal López hacia Sanlo. Hace poquito pasamos Trío Da-Da-Da. No sé si fue el martes. El martes creo que pasamos Trío Da-Da-Da, sí. Pero mañana pasamos sí o sí en Aspen Party, la mayor fiesta en radio, la mayor fiesta en FM. Dice, lo siento, Marce, te cambié, dice acá Ann. Ah, por el romántico de Aspen, ¿en serio? Gracias, Ann. Gracias.

Yo creo que ya lo ubiqué al romántico. Ah. Chapa MMMM, claro, el sí. Yo en el concierto de Aerosmith le pillé a mi señora que estaba... ¿Qué? No, pará. Esto merece Aerosmith de fondo, ¿no? No puede... A ver... Para nosotros, así los que estuvimos en el concierto de Aerosmith, por supuesto que fue inolvidable por la presencia de Steven Tyler en nuestro país. Pero no, este oyente nos cuenta, escuchen esto por favor. Escuchen esta historia por favor, oyentes. Vaya recuerdo que tiene del concierto de Aerosmith. Dice aquí el 924, yo en el concierto de Aerosmith le pillé a mi señora que estaba con el amante. Y marcó para siempre ese concierto. Y me separé. Y gracias a eso pillé que no era ir a conciertos entre amigas. Estaba el amante de ella. ¡Wow! No. Esto es verdad o estás inventando 924. ¿Pero ya lo superaste o...? No, me imagino, no sé. Ahora, por ejemplo, estás escuchando Dream On de Aerosmith en vivo. No sé si cada vez que escuchas algo de Aerosmith se te viene a la mente ese momento, ¿no? Mi pregunta es, ¿estás bien, 924?

Fuerte. Qué fuerte, en serio. Estoy súper bien, nueva pareja por suerte, dice acá. Ah, bueno, menos mal. Fue al concierto de Aerosmith y le pilló a su señora con su amante. Ah, no. Dice, ya superé. Claro que me afectó, pero es la realidad. Fuerza 924, pero fuerza en serio, estamos contigo. Y nos alegramos mucho de que lo hayas superado. Pero no estigmatices al grupo. Aerosmith no tiene absolutamente nada que ver con el comportamiento de tu ex señora. Bueno, qué historia, Dios mío. 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Se viene David Bowie, Modern Love.

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Rolling Stones. Bueno, yo me tengo que despedir. Me voy, muchachos y muchachas. Bueno, me voy, pero el programa continúa, ya saben. Conexión Aspen va hasta pasadas las 20 horas. Pero bueno, ya saben que ahora Conexión Aspen es una conducción de a dos. Primero estoy yo y bueno, luego encargado del bloque La Lenta de las 7, presentado por Los Ángeles Sin Motor Hotel. Se viene, al parecer, el preferido de ellas, de las chicas. Se viene el romántico de Aspen. Así que les dejo, ¿eh? Les dejo. Y que les vaya bien con su locutor preferido. Chao, chao.

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Buenas noches. Buenas noches, mis amores, mis dulces pecados, mis bellas razones para seguir creyendo que el amor todavía existe. Detengan el reloj. Suspendan sus preocupaciones. Dejen que el mundo siga girando allá afuera. Porque durante los próximos minutos, ustedes y yo vamos a vivir una historia de amor sin principio ni final. Y llegó el momento más esperado de la noche. Llegó la lenta de las 7. Claro, contigo, tu locutor favorito, el romántico de Aspen.

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Ya esperamos sus mensajes. ¿Cómo están todos hoy? ¿Cómo están los corazones? ¿Cómo están los oyentes? Es un día jueves ideal para ir a Los Ángeles Inn Motor Hotel. 0975-10207. Ya esperamos sus pedidos. Ya tenemos algunos mensajes pendientes, así que los vamos a leer en un ratito, claro que sí. ¿Qué les puedo decir a todas? A mis queridas enamoradas. No es culpa mía haber nacido con esta.

Yo solamente estoy cumpliendo con mi destino. Hay voces que se escuchan, voces que se recuerdan. Y después está esta voz que no es mi voz. Esta voz es tuya, esta voz te pertenece. Es la voz de... el romántico de Aspen. The captain of the heart. Pero esta noche no quiero ser el único protagonista de esta historia. Quiero que ustedes también sean parte de esta maravillosa locura romántica. Así que preparen sus dedicatorias, desenvolven esos sentimientos que tienen ahí bien guardados. Envíen sus pedidos, baladas en inglés, claro. 0975-102-107. Quiero saber quién está enamorada. ¿Hay alguien por ahí que está extrañando a alguien? ¿Quién está esperando ese beso que todavía no llegó? ¿Quién se está enamorando peligrosamente de esta voz? De la voz de tu locutor, el romántico de Aspen. ...0975-102-107... A ver qué dicen. Dice, hola romántico de Aspen, ¿vos crees que una pueda seguir con su vida normal después de escucharte? Acabo de escuchar tu introducción y tuve que sentarme. Por favor pone Please Forgive Me de Bryan Adams. Y por favor volví a decir eso, que tenés un jardín escondido en tu voz. Yo quiero mudarme a ese jardín, dice Verónica. Gracias, Vero, gracias. A ver, vamos a más, a ver. Buenas noches, mi rey de la sensualidad. Quiero Lady in Red de Chris DeBark. Te voy a confesar algo. Cuando dijiste que tu voz me pertenece, acá me reí sola en mi habitación, pero tenés razón. Quiero que seas mío, locutor. Dice Lorena desde Villa Elisa. Gracias, Lorena. Vamos a más, a ver, vamos a más, a ver cómo están las oyentes. ...0975-102-107... 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Mi adorado romántico, dedícame Heaven de Bryan Adams. Te escucho y siento que estoy en una suite de lujo, con champán imaginario, pétalos de rosa y un hombre maravilloso declarándome amor eterno. Por favor, poneme mi canción, dice Patricia. Claro que sí, Patricia. Por supuesto que sí, Patricia. Vamos a la primera entonces. Pedían algo de Bryan Adams. Y aquí está él. Arrancando con Please Forgive Me.

0: Bryan Adams, Please Forgive Me.
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0: Es un clásico que siempre va directo al corazón. Please. 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Please. ¿Y qué te parece si hacemos un viaje directo a una de las suites del único motor hotel de Asunción? 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Vamos a los mensajes de los oyentes a ver cómo están. A ver qué dicen. Dice, ay, mi romántico precioso. Poneme Right Here Waiting de Richard Marx. Escúchame una cosa. Vos no tenés un botón para bajar un poquitito el nivel de sensualidad. Porque una tiene que trabajar mañana, pagar cuentas, hacer compras, y apareces hablando como si fueras el último hombre enamorado del planeta. Me declaro culpable, Carolina. Y Carolina pidió esta canción de Richard Marx. Right here waiting for you.

right here waiting for you, Richard Marx. Ya son las 8 y 4 minutos, tenemos que irnos, o nos quedamos más, a ver, nos quedamos un poquito más. ¿Qué les parece? Un poquitito más, ¿no? ¿Sí? ¿O no? 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A ver qué dicen los oyentes, a ver cómo están. Qué vocecita. Prefat Sprout, We Let the Stars Go. No toca hace tiempo, dice Raúl Orué. Es una hermosísima canción, Raúl. Qué excelente elección. ¿Te gustaría bailarla con alguien especial? ¿Con quién sería? Contanos, Raúl, dale. Dice acá, hola Marce, me reí un montón con el locutor amoroso. Se hace más llevadero el tráfico con Aspen, gracias por existir, dice Nilda. Bueno, Nilda, quiero contarte que Marcelo ya se fue. Se fue corriendo, no sé por qué. Yo le dije, quédate Marce, quédate. Vos también tenés un corazón romántico. Cerró la puerta fuerte y se fue. Ese muchacho está herido. Ese muchacho necesita un poco de cariñito. Se fue, Marce, ya no está. Estoy yo, el romántico de Aspen. A ver, vamos a más. Dice, enamorada de esa voz. Puede ser Every Time You Go Away de Paul Young. Quédate más, que la noche empieza, dice Hillary.

mi príncipe de la radio. Quiero Eternal Flame de The Bangles. Te juro que cuando empezaste a decir mis dulces pecados casi se me cae el teléfono. ¿Quién te autorizó a hablar así? Una escucha Aspen para relajarse y termina enamorada de un hombre que vive dentro de un parlante. No estoy dentro de un parlante, Silvana. Estoy en tu mente, en tu corazón. Soy tu locutor favorito, el romántico de Aspen. Y esta es para vos, The Bangles, Eternal Flame.

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1: The Bangles, la canción Eternal Flame. Bueno, ya tenemos que despedirnos. Bueno, mis amores, ¿qué voy a hacer con ustedes? Me escriben, me suspiran, me declaran su amor y yo aquí intentando humildemente cumplir con mi misión de llevar un poquito de romance a sus vidas. Los amo. 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Y disfrutar de, no solo de la noche, a disfrutar de la vida. Vamos con la última y con esta nos despedimos. Romántico de Aspen, sos mi religión musical. Poneme Roxette, It Must Have Been Love. Es una canción que la necesito escuchar y quiero que la presentes con esa voz inconfundible, nos dice Paola. Y con esta nos vamos a disfrutar de la noche. Y acordate que no soy un locutor, soy tu locutor. El romántico de Aspen. Los espero el lunes. Mañana no estoy, el lunes sí. Con más canciones que van directo al corazón. Chau, chau.

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